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1: 21 horas, 31 minutos.
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1: Esta es la hora en Radio Nexo.
2: 21 horas, 59 minutos.
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1: Esta es la hora en Radio Nexo.
2: 22 horas, 29 minutos.
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1: Respetable público, señoras y señores, los que están escuchando, vamos a cantar la cueca El Trasplante y la vamos a tocar en guitarra y acordeón piano. ¡Ya! ¡Anda a buscar el acordeón piano!
2: ¡Al tiro voy, compadre! Aquí está.
1: ¿Trajiste la pura acordeón nomás?
2: Es que todavía no le he hecho el trasplante de piano. Oiga, compadre, ¿por qué no se hace un trasplante usted?
1: ¿Qué me voy a trasplantar yo?
2: Trasplántate una cola de caballo para que te salgan bigotes.
1: Ya hablo yo del trasplante que hiciste vos hace 15 años atrás.
2: ¿Qué me trasplanté yo?
1: Ah, cuando te trasplantaste los zapatos de guaso por la ojota. Y la echamos con la cuelga del trasplante.

0: 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Aquí está la hora en Radio Nexo.
1: 22 horas, 59 minutos. 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
1: 23 horas, 30 minutos.
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1: 23 horas, 59 minutos.

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0: Esta es la hora en Radio Nexo.
1: 0:30.
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0: Aquí está la hora en Radio Nexo.
1: 0:59.
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1: Es la 1:00 a.m, 28 minutos.
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1: 2:29
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1: 2:58 PM. 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

0: Aquí está la hora en Radio Nexo.
1: 3:28 a.m.
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0: Esta es la hora en Radio Nexo.
1: 4:31 a.m.
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0: Aquí está la hora en Radio Nexo.
1: 4:59
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1: 5 de la mañana, 28 minutos.
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1: 6:01 a.m. Radio Nexo.
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1: 6:30 a.m.
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1: 6:59 Radio Nexo.
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1: 7:29.
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1: 8 horas en punto. 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
1: 8:30.
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0: Aquí está la hora en Radio Nexo.
1: 8:58.
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7: Buenos días, las noticias. Distintos tipos de drogas fueron incautadas en un operativo por microtráfico en el sector Queronque, en la comuna de Limache, luego que la PDI realizara allanamientos en 15 inmuebles ubicados en la población Independencia. El procedimiento fue concretado por detectives de la agrupación MT0 de la Brigada de Investigación Criminal Vicrim, en coordinación con el Ministerio Público, tras establecer el vínculo de las viviendas detectadas con las acciones de comercialización de sustancias ilícitas. En ese contexto, dosis de cocaína base, cannabis sativa, clorhidrato de cocaína y 14 comprimidos de ketamina, cuyo avalúo en el mercado informal corresponde cerca de $1,000,000, fueron decomisados durante los registros. Eso además de un revólver, dos vehículos, teléfonos y más de $6,000,000 en dinero en efectivo. Como resultado de la operación, también se detuvo a 6 personas por el delito de microtráfico de drogas, entre estas 5 hombres y una mujer, quienes serán formalizados en el juzgado de garantía de Limache. Una adolescente de 15 años fue detenida en Valparaíso acusada de parricidio frustrado luego de que su hijo de 4 meses fuera encontrado con signos de asfixia. De acuerdo con lo recabado por Tele 13, el lactante fue trasladado desde un hogar de menores hasta el hospital Carlos Van Buren, donde los equipos médicos constataron que tenía una bolsa en el interior de su boca. El menor logró ser reanimado pero permanece en riesgo vital debido a la gravedad de su condición. Según los primeros antecedentes, la adolescente habría señalado que el bebé estaba jugando con la bolsa. Sin embargo, el Ministerio Público se encuentra investigando las circunstancias del hecho y solicitará ampliar la detención de la joven, quien fue formalizada. Revisamos datos económicos para esta jornada del miércoles 16 de septiembre. Unidad de fomento, 40.942.74 pesos. Índice de valor promedio, 42.482 pesos, 25 centavos. Dólar, 953 pesos, 2 centavos vendedor y 952 pesos, 9 centavos comprador. El clima, Valparaíso, Viña del Mar, nubosidad parcial ocasionalmente nublado con máxima de 20 grados para hoy. Provincia de Quillota y Marga Marga estará con nubosidad parcial máxima 22 grados. Los Andes, San Felipe, nubosidad parcial con máxima de 28 grados. Es todo de noticias. Muchas gracias. Hasta pronto.
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1: 9:30.
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0: Amigos y amigas de la sintonía, tengan todos ustedes un atento y cordial saludo. Un día más lleno de energía positiva, como todos los días mandándole la buena vibración a toda la quinta región, a toda la gente de Quilpué, Villa Alemana, Limache, Olmué, toda la gente que está participando en el programa de Quillota, de La Cruz. Invitamos a toda la gente calera a mandar su WhatsApp, a consultarnos a través de la línea telefónica y también a través de una consulta personal presencial en nuestro centro consultoría. Tengan lápiz y papel en la mano porque voy a estar dando las direcciones en un momento más. Antes que nada, vamos a responder algunos WhatsApp de gente que quiere preguntar por los sueños, por la revelación de los sueños, e invitamos a toda la gente de la quinta región, de Nogales, del Melón, de Hijuela, de Yayay, de Puchuncaví, de Quintero, de Concón, de Maitencillo. Estamos siempre con la energía y no hemos expandido, porque entre más personas podamos ayudar, entre más personas podamos sacar de sus dudas, porque ya lo he reiterado una y otra vez, hay personas que en este momento necesitan una ayuda espiritual, necesitan una voz de aliento, necesitan la guía, qué camino tienen que seguir, porque hay personas que están totalmente confundidas, no saben qué hacer verdaderamente, no saben qué determinación tomar. Verdaderamente lo que están viendo es oscuridad, y yo no quiero que vean oscuridad. Por eso la vida está llena de secretos, la vida está llena de misterios, lo recalco una y otra vez, y somos conocedores del tercer ojo, la sabiduría, y somos conocedores del comportamiento humano. Por eso, hermanito, no sigas sufriendo en silencio, porque todos los problemas, por muy difíciles que sean, tienen solución. Yo lo reitero una y otra vez, yo no puedo obligar a nadie a que nos visite, pero hay personas que necesitan recibir un rezo, necesitan liberarse, necesitan una limpieza espiritual, necesitan una liberación en el hogar, porque hay hogares que en estos momentos están todos completamente amarrados. En vez de ir para adelante, van hacia atrás. Están como el cangrejo, que dan un paso hacia adelante y retroceden tres hacia atrás. Personas que verdaderamente deberían estar en la cima de la pirámide del triunfo y son como un barco a la deriva, que están perdidos totalmente, bloqueados mentalmente. Por eso les damos la oportunidad para que participe de este su programa. Tenga lápiz y papel a mano. Le voy a estar dando las direcciones. Voy a estar dándole los números telefónicos donde usted puede participar. Cualquier duda lo puede consultar. Si quiere la carta astral, deme su nombre o invente un nombre y su fecha de nacimiento exacta. Si quiere participar en casos de la vida real, escríbanos su problema y al final se despide con un seudónimo, pero su fecha de nacimiento tiene que ser la exacta. 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Cualquier duda que usted tenga sobre nuestros productos naturales lo puede consultar también a través de la línea telefónica. Ya le voy a estar dando los números telefónicos, le voy a estar dando las direcciones, pero antes que nada vamos a responder a Vania de Quillota, que nos mandó un WhatsApp y dice que se soñó con un hombre vestido de negro y que le regalaba unas flores violetas, de color violeta, y se acuerda muy, muy, muy bien del color. ¿Y qué significa este sueño? Aquí, hermanita Vania de Quillota, lo que predomina son las flores. Y usted veía de color violeta. Todas las flores, los sueños, de diferente color, cada color tiene un significado. Por eso le voy a responder, y para todas las personas que estén escuchando y estén anotando los sueños, porque en algún momento va a soñar con flores, ya sabe, va a su cuadernito, que lo anotó el hermanito Lasca la otra vez, parece que había una niña que preguntó por flores, entonces usted se va a su cuadernito, vaya anotando todos los significados de los sueños. Los sueños en los que recibimos flores indica que tenemos necesidades afectivas sin cubrir. Su color indica el tipo de afecto o de compañía que nos gustaría tener. Si son flores blancas las que usted recibe en el sueño, expresan un amor sincero. Las amarillas representan la búsqueda de una pareja que proporcione lujo y bienestar económico. Si sueña con flores rojas que le regalan en el sueño, el anhelo de un amor apasionado. Las flores violetas, como usted, Vania, que soñó con que le regalaban flores violetas, de color violeta, busca a través del sueño, está diciendo que un compañero que sea sencillo y inteligente. Eso es lo que usted tiene en su subconsciente, por eso soñó con las flores violetas, que le regalaban flores violetas, porque usted quiere un compañero que sea sencillo e inteligente. Cuando usted recibe flores anaranjadas en el sueño, el deseo de consolidación de una relación ya iniciada. El tipo de flor también ayuda a completar el significado de estos sueños. Las margaritas representan la amistad en los sueños. Las gardenias, la alegría. La azalea, la moderación en las pasiones. El control que nos imponemos sobre nuestro mundo instintivo. Las dalias, el amor constante. Cada color tiene su significado, querida Vania. pero usted soñó que le regalaban flores de color violeta, significa que su subconsciente le está diciendo que usted anda en busca de un compañero que sea sencillo e inteligente, querida Vania de Quillota, nuestra querida amiga que mandó este WhatsApp preguntando qué le regalaron en los sueños unas flores de color violeta. Ya sabe el significado y te respondió Láscar de Rincón Naturista de la Hoja Verde.
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0: Otro WhatsApp que nos llegó es un varón, se hace llamar Francisco de Catemu. Bueno, Francisco se soñó que se compraba, que era una fiesta, no recuerda que era un cumpleaños o algo así, me dice en el WhatsApp, y dice que se colocaba una camisa a cuadros de franela y él se miraba al espejo y encontraba que le quedaba muy bien esta camisa. ¿Qué significa este sueño? Aquí predomina el espejo y la camisa, y usted veía que era una camisa de franela, ahí lo dice usted en el WhatsApp, y aquí lo que predomina es la camisa, hermanito. Cuando usted sueña con franela, este tejido de invierno empleado generalmente para ropa de cama o infantil, se relaciona con nuestra niñez. Si vestimos prendas confeccionadas con él, es señal de que tenemos gratos recuerdos de nuestros primeros años de vida. O sea, querido amigo de Catemu, que se hace llamar Francisco, que se soñó con esta camisa de franela, usted no me lo dice en su WhatsApp, pero sí me lo está diciendo el sueño que usted tuvo. Últimamente ha estado recordando, ha tenido recuerdos de su niñez, y por eso que tuvo este sueño. Cuando usted sueña con franela, este tejido de invierno empleado generalmente para ropa de cama o infantil, se relaciona con nuestra niñez. Si vestimos prendas confeccionadas con él, es señal de que tenemos gratos recuerdos de nuestros primeros años de vida. O sea, querido hermanito, es un sueño de buen augurio, Francisco de Catemu, así que ya sabe qué es lo que el significado del sueño que usted tuvo, que se veía al espejo con una camisa bien bonita de franela y a usted le gustaba mucho cómo se veía en el sueño. Entonces, ya sabe, querido Francisco de Catemu, te respondió Láscar del Rincón Naturista de la Hoja Verde.
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0: Otra hermanita se hace llamar Tamara de Yayay. Un saludo muy cordial para toda la gente de Yayay. Ella también nos mandó un WhatsApp y dice que se soñó fumando, siendo que yo no fumo, hermanito Láscar. Me soñaba fumando, estaba con unos amigos en el patio de la casa y yo fumaba y fumaba, hermanito, diciendo que yo no fumo, dice en el WhatsApp. Si usted se sueña fumando, si no somos fumadores y nos vemos fumando en sueños, debemos interpretar que necesitamos expandirnos, dejar bien claro nuestros deseos y propósitos, esperando a que estos sean respetados. O sea, a nuestra querida amiga Tamara de Yayay, mire lo que le está diciendo el sueño, porque usted dice que no fuma en la realidad, pero en el sueño estaba fumando. Si no somos fumadores y nos vemos fumando en sueños, debemos interpretar que necesitamos expandirnos, dejar bien claro nuestros deseos y propósitos, esperando a que estos sean respetados. O sea, hermanita Tamara de Yayay, lo que le está diciendo el sueño, que tiene que sacar su personalidad, tiene que verdaderamente echarle para adelante, hermanita, con ánimo, con fe, y caminar para adelante, que es para allá. O yo, querida Tamara de Yayay, te respondió Láscar de Rincón Naturista de La Hoja Verde.
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0: Usted también puede mandar su WhatsApp. Después de los testimonios le voy a dar el número telefónico, el WhatsApp, donde usted puede mandar un WhatsApp. O si no, puede llamar directamente. Hermanito, ¿sabe qué? Soñé con esto, soñé con este otro. ¿Qué significa? Hermanito, ¿qué día atiende? ¿Sabe que estoy llamando al teléfono porque quiero saber, Litamus Real, para qué es lo que sirve? Yo le voy a estar dando los números telefónicos, le voy a dar el número fijo, que puede llamar a la hora que quiera, hasta en la noche, y puede ingresarnos al WhatsApp y con mucho gusto lo vamos a ayudar. Al orientar, querer ayudar a una persona, usar los poderes, el don natural, para ayudar a su semejante, para colocarse en los zapatos del otro, eso se llama magia de luz, magia blanca. Y así como nosotros trabajamos con esta magia de luz a través de una entidad positiva, de una entidad de luz que se llama José Gutiérrez, hay personas que trabajan con la magia negra, con la magia roja, donde hacen invocaciones a espectros, a entidades negativas, y estas malas energías se van a su casa y no se van ahí con un rezo ni con saumerio. La única manera que estas entidades negativas se alejen de su hogar es a través de un espíritu de luz. Y déjeme decirle, hermanito del alma, que a veces le hacen el daño a la persona, pero la que sale perjudicada es la hija, el hijo, o la esposa, o el esposo, porque quizá venía con una fuerza extrasensorial muy baja, con las energías muy bajas. Y cuando la persona está con esas energías muy bajas, estas entidades negativas te terminan de destruir. ¿Cuáles son las personas que andan con la energía baja? Las personas que andan con la energía alta son personas que atraen las cosas con el pensamiento, que atraen la abundancia, que atraen el amor. Entonces esa persona anda con una energía elevada. Cuando la persona anda triste, amargada, desilusionada, con ira, con rencor, con envidia, está conectado en otra frecuencia, no con la frecuencia hacia el universo. Entonces, estas entidades negativas atacan más fuerte a la persona que está con las energías bajas. Por eso que hay personas que nosotros hemos descubierto, hermanita, usted le hicieron el daño, pero ¿por qué mi esposo el que está tan mal? ¿Por qué mi esposo el que está tan enfermo? Porque él estaba con las energías bajas, estaba débil espiritualmente. Entonces, es igual que esa persona manipuladora. Cuando ve a una persona fuerte que no la puede manipular, la deja pasar y busca a otra presa. Y cuando encuentra una persona llena de debilidades, esta persona narcisista, esta persona manipuladora, te envuelve, te desenvuelve y al final quedas sometido a esta persona. Por eso nosotros tenemos todos los secretos para que usted salga de sus dudas. ¿Quiere hacer un buen sahumerio en su casa? Nosotros le enseñamos qué sahumerio, cuáles son los elementos. Es incienso blanco, almizcle, mirra, ¿ya? Para atraer las buenas energías, para hacer una limpieza, para hacer una purificación, para magnetizar la casa. Y así como también les enseñamos a usar las velas blancas, las velas amarillas, las velas violetas, las velas rosadas, que son todas para el bien. Entonces, cualquier duda que usted tenga, yo le doy la oportunidad que participe de este su programa a través de la línea telefónica. Vamos a escuchar unos testimonios primeramente y después voy a estar dando las direcciones y nuestro número telefónico.
2: Tenemos unas personas agradecidas y contentas que quieren regalar un lindo y bonito testimonio. Hermanito, ¿de qué parte es usted?
3: De Quintero.
2: De Quintero. ¿Y usted, hermanita, de qué parte?
3: Quintero.
2: De Quintero. ¿Ustedes son pareja?
3: Sí, hermano.
2: Ya,
3: hermano,
2: ya. Hermano. ¿Cuánto llevan ustedes juntos?
3: 43 años.
2: Ya, ¿cuánto hace que ustedes visiten aquí el Centro Médico Naturista de La Hoja Verde? ¿Cuánto hace?
3: Dos meses.
2: ¿Dos meses, ya? Dos meses. Cuéntele usted a la gente, ¿qué les pasaba antes de venir?
3: Sí, que no teníamos, no podíamos avanzar en la vida, estábamos estrancados y lo voy a llamar. Y ahora cuando llegamos nosotros a usted, se lo ha aliviado un poco la y hemos creído en sacar todo ese mal que teníamos. A Dios gracias.
4: Rosalía.
2: Ya, Rosalía, cuénteme cómo se siente, qué le ha pasado antes de venir acá. Cuéntele a la gente.
4: Yo antes de venir acá no podía mover mis brazos, mi cerebro, mi espalda, no podía caminar. Estaba mal. Y ahora yo muevo mis brazos, los levanto como yo quiero. Estoy bien, me siento bien. Y yo siempre estoy pensando.
2: Y lo más importante, dale la gracia al espíritu de José Gutiérrez. ¿Qué le dice, hermanito, a la gente? ¿Que nos visite?
3: Sí, no, que los visite, porque de todas maneras, que visiten.
4: Porque sí. Esto es verdad, es real.
2: Ya, eso es lo más importante, y que vean todos los resultados del mundo, ¿yo? ¿Listo? ¿Cuál es su nombre, hijo?
3: Reinaldo.
2: Don Reinaldo, muchas gracias por este lindo y bonito testimonio. Entonces, que la gente los visite.
3: Sí, hermano, que vengan nomás, que vengan, que con alta fe.
2: Que Dios me los bendiga, ¿yo? Amén.

Qué lindo escuchar los testimonios de agradecimiento. Vamos a dar las direcciones. Usted también puede ser uno más de los testimonios de agradecimiento. Lo principal es que usted dé ese paso hacia adelante. Le vuelvo a reiterar, nosotros no obligamos absolutamente a nadie. Si usted tiene fe en Dios, fe en el Espíritu de Luz y la confianza en los componentes de Rincón Naturista Loja Verde, usted va a salir adelante y va a salir de sus dudas y de sus inquietudes. 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Si no le responden al teléfono, no se amargue, no se sienta ofuscado, vuelva a intentarlo. Hermanito, que a veces uno está ocupado, una vez está nosotros atendemos gente personalmente todos los días. Usted tiene que insistir hasta que le respondamos. Si mandó un WhatsApp y no se le respondió, mande el WhatsApp nuevamente para responder, porque son muchos llamados los que llegan a diario. Lo que no queremos es que se quede con la duda, con la inquietud, y vamos a escuchar algunos casos de la vida real.

0: Este WhatsApp nos llega desde el melón y se hace llamar Cristina. Este WhatsApp dice: querido hermanito Láscar, le doy las gracias por tener este programa, ya que me siento con mucha energía cuando lo escucho. En este momento tengo mi ánimo por el suelo. Déjeme decirle, hermanito Láscar, que yo hace 3 meses que no tengo trabajo. Tenía un trabajo estable donde estuve más de 7 años. Me finiquitaron y yo sé que es por problemas de envidia, porque habían 3 personas en este trabajo que yo me llevaba muy mal, me hicieron la vida imposible. No quise renunciar porque si no perdía el finiquito. Aguanté mucho tiempo, hermanito Láscar, hasta que me despidieron. De ahí yo no he podido encontrar un trabajo estable. Yo quiero saber, hermanito, si lo que a mí me pasó y lo que me está pasando, porque aparte tengo problemas renales, tengo un decaimiento total, sobre todo los martes y los viernes, como usted lo dice en su programa, y tengo temor de que a lo mejor me puedan haber hecho algo. Me despido atentamente de ustedes, como Cristina del Melón. A nuestra querida amiga que nos escribió desde el melón, que se hace llamar Cristina, querida amiga, le hice el estudio y no está equivocada. Le voy a nombrar solamente a una de estas mujeres, Marcela. Marcela, hace un tiempo atrás, cuando hubo una reunión en la oficina donde ustedes trabajaban, compartieron, estaban de aniversario en la empresa, en ese momento compartieron presentes los unos con los otros. A través del estudio que yo le hice, visualicé que ella le regaló un objeto a usted, un adorno para que usted colocara en la casa, y déjeme decirle que eso venía rezado. No está equivocada, Cristina. Eso venía rezado por alguien de secreto, por alguien que dijo: lleva esto y entrégaselo a la persona que tú quieres hacerle este daño. Con su nombre y con su fecha de nacimiento hicieron este trabajo. Lo que yo le digo, usted sabe de lo que le estoy hablando, querida Cristina. Eso que usted tiene encima del mueble al lado del televisor, sáquelo inmediatamente, colóquelo en una bolsa negra, hágale un nudo y llévelo a nuestro centro de consultoría. No me lo dijo en su WhatsApp, pero a través del cielo encendido, a través de las aguas que hacemos la visualización, a través del espíritu de luz de José Gutiérrez, también vi a su hijo de 7 años salpicado. Por eso que desde que nació ha pasado de enfermedad tras enfermedad. Siempre pasa resfriado, si no el estómago. Y usted no sabe qué es lo que está pasando verdaderamente. Ha tenido que salir a las 2 de la mañana a llevar al doctor a su hijo. No me lo escribió en el WhatsApp, pero a través del estudio que yo le hice, querida Cristina, me pude dar cuenta de eso. Usted debe estar sorprendida en estos momentos, pero así es lo que me caracteriza. Yo digo las cosas al pan, pan, vino, vino. Vaya rápido, pronto y ligero, hoy día mismo si es posible, o mañana, saque la hora al teléfono de nuestra consulta, e inmediatamente la atenderemos, y si hay algo extraño para que usted lo vea con sus propios ojos y neutralizar esto. No se preocupe, que nosotros la vamos a dejar en una cadena de oración para que usted encuentre trabajo, así como muchas personas que han llegado a nuestro centro de consultoría cargados totalmente, como nuestro querido amigo Dash, el artista que dio un testimonio y ahora, gracias a Dios, de estar tan mal, ahora gracias a Dios está en la cima de la pirámide del triunfo. Y así usted también puede llegar, porque las personas que nacieron para ser felices, felices tienen que ser. Lo que pasa es que hay personas que arruinan la felicidad porque no son felices y no quieren que nadie sea feliz. Por eso no se sorprenda, gracias a Dios tiene su instinto, tiene el tercer ojo de la sabiduría medio desarrollado porque tuvo hijos, y las mujeres cuando tienen hijos desarrollan esta percepción, esta intuición. Y usted ya intuía, pero no sabía quién verdaderamente le había hecho esto. Y yo le voy a mostrar la cara de la persona para que lo vea con sus propios ojos a través del don que Dios me dio. Así que nuestra querida amiga Cristina del Melón, te respondió Láscar de Rincón Naturista de La Hoja Verde.
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0: Hemos orientado a muchas personas que habían dado el caso por perdido. Hemos ayudado a personas que estaban luchando por una herencia hace años. Hermanito, hay una asociación, hay un hermano que no quieren firmar. A través del espíritu lo podemos ayudar. Todo lo que sea para el bien lo podemos ayudar. No podemos ayudar a una persona que venga y me diga, hermanito, sabe que cóbreme lo que sea, pero yo quiero que me tenga mi esposo a los pies, que no respire, que no tenga ojos para ninguna otra mujer, solamente para mí. Eso ya está siendo algo forzado. Ahí hay que hacer algo negativo y eso nosotros no lo hacemos. Porque todo lo que estudiamos es para el bien y no para el mal. Así que lo invitamos a que dé ese paso hacia adelante. Si usted es una persona de buen corazón, siempre le han pagado mal, siempre que quiere ayudar, en vez de sentir un regocijo después, lo siente en el momento que usted ayudó, pero después se soluciona con la acción de la persona que usted ayudó. Yo sé que todos los que me están escuchando han pasado por eso. Las personas buenas. Porque si una persona mala no estaría escuchando el programa. Por eso nosotros le hacemos la invitación a que le dé una bofetada a la mala suerte, a que se decida a salir adelante, y nosotros no obligamos absolutamente a nadie. Como lo recalco, si usted tiene fe en Dios, fe en el Espíritu de Luz y la confianza en estos humildes servidores, acuérdese que la vida le va a cambiar. Nosotros le vamos a ayudar a cambiar su interior, le vamos a ayudar a cambiar su forma de pensar, le vamos a enseñar a protegerse de los vampiros espirituales, porque hay personas, así como hay entidades que te roban la energía cuando te hacen un trabajo magia negra, también hay personas de malos sentimientos que te roban la energía, te roban la juventud, te roban el carisma a través de la energía negativa fuerte que tienen. Entonces nosotros les enseñamos, coloque en su casa un gato negro, mantenga un gato negro en la casa que inspira respeto, coloque, hermanito, en la entrada de la casa las tres plantas mágicas, aloe vera, helechos y ruda. Aloe vera, helechos y ruda de cualquier raza, pero aloe vera, helechos y ruda. Porque hay rudón, ¿no es cierto? Me pregunta el hermanito, ruda, rudón, lo mismo. Puede ser ruda o puede ser rudón. Cualquier clase de aloe vera y cualquier clase de helecho o de aloe vera o de ruda. Esas tres plantitas enterraditas, si no tiene cementado el antejardín, colóquelo en macetero. Y acuérdese, hermanito del alma, porque esas plantas son mágicas y hay personas que le conversan sus problemas a estas plantitas y resulta que las cosas van cambiando. No hay mal que dure mil años. Y nosotros siempre con el ánimo positivo, siempre con la energía positiva, porque el triunfo, el llegar a la cima de la pirámide del triunfo, no llega a cualquiera. Para llegar a la cima de la pirámide del triunfo, tiene que tener tranquilidad en su espíritu, no sentir odio, no sentir rencor, vivir tranquilo, ser feliz. ¿Ya? Atraer las cosas favorables como un imán, y para eso usted tiene que ser una persona agradecida, agradecer que está vivo, agradecer que está libre, agradecer que no le falta que comer, agradecer que tiene sus parientes vivos, porque hay gente que no tiene absolutamente nada. Le mando la buena vibra y la buena energía. Lamentablemente el tiempo ya se nos fue, será hasta la próxima oportunidad, y que la paz, la prosperidad, la felicidad reinen todos y cada uno de ustedes. Hasta la próxima, mi bella familia.

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1: 10:01. 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

0: Comenzamos esta mañana. ¿Cómo les va? Día parcial. Vamos a tener en nuestra quinta región con una temperatura de 22 grados. Amaneció así de pronto el sol y se fue apagando el sol. Y ahora ya tenemos un día entre Tongoy y Los Vilos. ¿Ah? Pero con un 22 grados es la temperatura que vamos a tener en el día de hoy. Para mañana también se espera un día nublado, por si acaso, para usted que se está preparando. Y para el sábado se pronostican algunas garúas, algunas lluvias. Dicen que en Santiago va a llover. No sé si eso va a pasar acá el sábado, acá en la zona, pero al menos se ven algunas gotas de lluvia. Para mañana jueves también se espera un día nublado, el día viernes un día con sol, con 22 grados. Buenos días, bienvenidos, muchas gracias por estar ahí en la sintonía a través de su Radio Nexo, la del contacto personal. Saludos cordiales para todos, bienvenidos y bienvenidas a aquellos que por primera vez clavan la sintonía en la 102.3, en la FM y en la 1530, bienvenidos y bienvenidas.
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Muy bien, estamos preparando la mañana cuando son las 10 con 10 minutos, 10 de la mañana con 10 minutos. Gracias por estar junto a nosotros. Saludos cordiales para todos nuestros amigos y amigas que nos sintonizan a esta hora de la mañana. Tú también puedes programar ya al más 569-6249-7777.

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Sandro el Gitano nos cantaba a esta hora de la mañana por acá en su Radio Nexo, la del contacto personal. Conductor de microbús fue detenido en Algarrobo tras dar positivo a cocaína en control. El procedimiento se realizó en el marco de un operativo conjunto entre Seguridad Pública, Carabineros y Senda, con fiscalizaciones que fueron aleatorias y conductores por fiestas patrias. Así que bueno, hay que tener mucho cuidado si usted va a manejar en estas fiestas, porque lo pueden fiscalizar ahí y pasar un mal rato, un mal momento. En estos tiempos, usted sabe que Carabineros sale a la calle. Y en el fondo lo que hacen es fiscalizar, pues si usted anda con alcohol en su cuerpo conduciendo o con otro estupefaciente en el cuerpo. Así que para que tenga precaución de todas maneras. Revisamos WhatsApp, ¿le parece? Dice, hola Polito, que tenga una excelente jornada. Se agradece nuevamente su compañía. Gracias a usted también por acompañarnos. Fuera posible hoy, me gustaría escuchar Vagabundo de Camilo VI. Por favor, soy Elizabeth de Quillota. Y la Elizabeth que está siempre ahí en la sintonía, aquí está su Camilo VI.

0: Muy bien, ahí estaba Camilo VI a esta hora de la mañana por acá en su Radio Nexo, la del contacto personal. Son las 10:26, 10 de la mañana con 26 minutitos.
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1: 10 horas, 29 minutos.
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0: En Radio Nexo, nos conectamos con el departamento de prensa del Grupo Libra para quedar informados. 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En el inicio de las fiscalizaciones previas a las fiestas patrias en la región de Valparaíso, un chofer de un microbús fue detenido en la comuna Algarrobo luego de arrojar resultado positivo por cocaína durante un control preventivo. El procedimiento estuvo liderado por Carabineros Senda y el municipio de Algarrobo, el cual apunta a ser uno de los más visitados en estos días en la región, en la zona costera, para las celebraciones dieciocheras. El procedimiento contempló controles aleatorios a conductores en distintos puntos de la comuna. En tanto, durante estas últimas fiscalizaciones, fue controlado un microbús de transporte de pasajeros cuyo conductor fue sometido al narcotest, obteniendo como resultado positivo para cocaína. El alcalde de Algarrobo, Marcos González, valoró el trabajo preventivo haciendo un llamado a los visitantes y a los vecinos a conducir responsablemente durante las fiestas. Con este caso detectado en Algarrobo, la región de Valparaíso registra más de 25 casos positivos de test de drogas durante este año. Por su parte, el teniente Gervin Morales, oficial investigador de la Sección de Investigación de Accidentes de Tránsito SIAT Valparaíso, recalcó que Carabineros busca repetir la exitosa cifra de cero víctimas fatales durante las fiestas patrias del año pasado. Santiago. El ministro de Relaciones Exteriores, Francisco Pérez Mackenna, encabezó una reunión de consejo de ex cancilleres para abordar los temas más relevantes y contingentes de la política exterior de Chile. En la cita participaron los ex cancilleres Hernán Felipe Errázuriz, José Miguel Insulza, Juan Gabriel Valdés, Ignacio Walker, Mariano Fernández, Alfredo Moreno, Heraldo Muñoz, Roberto Ampuero, Teodoro Rivera y Alberto Van Claveren. Esto de noticias, muchas gracias. Fue el departamento de prensa del Grupo Libra para quedar informados en Radio Nexo. 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

0: Preparando la mañana a esta hora, gracias por estar ahí en nuestra sintonía. Saludos cordiales para todos nuestros amigos y amigas que nos sintonizan a esta hora. Luego viene toda la música de nuestras fiestas patrias. Vamos a conversar con la gerente general a esa hora de los mil. Tiene todos los cargos habidos y por haber. ¿Cómo está? Gusto saludarla. Buenos días.
1: Hola, muy bien. Muchas gracias.
0: Cuéntame una cosita. ¿Mucho frío afuera, no? ¿O está agradable?
1: Está agradable, encuentro sí. Yo afuera. Porque en el solcito como que se tempera un poquito más, pero en la sombrita está fresco, así que no. Está rico.
0: ¿Ahí en la casona van a hacer algo para esta fiesta? ¿Están preparando algo?
1: Sí, pues igual mañana vamos a hacer una pequeña actividad bien cortita, ya que mañana nosotros en la municipalidad trabajamos hasta las 12.
0: Ya.
1: Así que vamos a hacer una actividad ahí chiquitita. Y ya después la próxima semana vamos a tener un espacio para nosotros poder relajarnos más.
0: Ya, correcto. Oye, ¿así intenso este año?
1: Sí, la verdad es que sí. Hemos tenido como hartas cosas en la unidad, hartas actividades. Estamos con Paulina ahí, que es la encargada de la unidad, haciendo hartas cosas nuevas, así que ha estado bien movido el año en general.
0: Y el tema de la gente que va, hay varias oficinas ahí, entonces,
1: sí, son hartas,
0: por ende,
1: oficinas.
0: Hay harto movimiento.
1: Claro, somos como, me parece que como 8 oficinas que estamos ahí, entonces se recibe igual de distintos rubros, llega gente que es emprendedora, que va a sacar sus permisos, hay gente que es agrícola, que va con el PRODESAL, gente buscando trabajo, igual que a la UMIL, que llega mucha gente. Está innovación igual, que está viendo el Fondo de Acción Climática, están reactivando la tarjeta que yo tomo más cerca, y está la oficina de cooperativas igual, con desarrollo rural.
0: ¿Y qué significa para ti manejar todo eso comunicacionalmente? ¿Es complicado, es complejo? Porque a veces tienes programado muchas cosas y no se puede por X motivo.
1: Sí, pues a veces me pasa, bueno, ayer me pasó que había tope de actividades, por ejemplo. Una oficina tenía una actividad y la otra igual a la misma hora y en distintos lugares. Y yo obviamente soy una sola persona, no me puedo dividir. Así que ahí yo tengo que decidir cuál es la actividad como más relevante comunicacionalmente para cubrir, y a la otra persona le suelo pedir, pucha, si podéis sacar unas fotitos con el celular para tener.
0: Ya.
1: Así que ahí tengo que ir turnándome. Me ha tocado hasta 3, en 3 actividades.
0: Oye, bueno, la gente, por ejemplo, ¿cómo puede, si busca trabajo, ¿cuál es el proceso, cuál es el procedimiento, cuál es el protocolo?
1: La UMIL es la que se encarga de ver como las ofertas laborales, que es Oficina de Intermediación Laboral de la Municipalidad, y ellos tienen una página que es quillota.cl/UMIL, y ahí aparecen todas las ofertas laborales que están vigentes de los chiquillos. Entonces ahí el usuario entra, revisa las ofertas que hay, y si hay alguna que le interesa, envía un correo a omil@quillota.cl y ahí puede postular a la oferta que le interese indicando el código.
0: ¿Y en la feria cómo anduvo?
1: Anduvieron súper bien, hubieron muchas ofertas, habían varias empresas igual, me parece que eran alrededor de 15.
0: ¿Ya?
1: Así que había harta gente, estuvo bien, bien llenito, bien bonito, hay algunas empresas nuevas igual. Hay una en particular que va a abrir en el mall, que es Oakberry.
0: ¿Ya?
1: Y ellos se están preparando, entonces igual es una muy buena oportunidad que ellos hayan decidido acercarse a la UMIL para que a través de la UMIL se gestionen las ofertas laborales para todos los cargos que van a tener en esa empresa.
0: Correcto. ¿Se vienen cosas para término de año o se están preparando otras para el próximo?
1: Por ahora estamos enfocados en lo que es ahora la fiesta, 18 de septiembre. Y terminando esto, entramos full a Expo Quillota y nos pasamos al tiro a todo lo que es ferias navideñas.
0: Con una novedad en la Expo.
1: Claro, que ahora es televisada.
0: Sí. Oye, pero eso no merma el trabajo de ustedes como equipo de producción, ¿no? Porque claro, ahí entra la televisión a transmitir y se hacen en el fondo dueños del escenario nomás.
1: Sí.
0: Pero no así del entorno de la Expo.
1: Claro.
0: Eso sigue en las manos municipales, ¿verdad?
1: Sí, sigue en las manos municipales. Ahí hay un equipo que es la Oficina de Producción y Gestión de la Municipalidad, donde los chiquillos están ahí todo el día llamando por teléfono, están todo el día respondiendo correos, dejando listos todos los detalles para que todo salga perfecto.
0: Por ejemplo, tú siempre estás en la Expo. ¿Qué función claro. te toca a ti?
1: Yo soy community manager de la cuenta de la Expo.
0: Ya.
1: Entonces, yo lo que veo son las publicaciones. subo las historias, subo las publicaciones, respondo mensajes, respondo comentarios. Igual en esa función no estoy sola. Está Sandy igual, que ella es la community de la cuenta municipal. Entonces, ella también me colabora con eso, porque cuando estamos en los días de, hay que subir mucho, entonces nos dividimos entre las dos. Ella dice, ya, tú vas a grabar, no sé, este pabellón, yo voy a grabar este otro, y subimos historia de cada uno. Y así nos la llevamos todo el día.
0: Y en el tiempo que tú llevas, ¿cuáles son las historias que más populares, que la gente más le han dado un visto, un me gusta, en fin? ¿Cuál ha sido la historia, crees tú?
1: O sea, a la gente le gusta harto, me he dado cuenta yo, ver cómo se preparan los shows.
0: Ya,
1: como... Hay como mucha anticipación. Cuando viene algún artista, les gusta ver la previa a eso.
0: El backstage.
1: Claro, un backstage. Todo lo que cualquier pequeña cosita que pueda hacer, algo que ellos no puedan ver como desde la reja hacia allá, claro, del estadio, es algo que les interesa harto.
0: ¿Y le tienen título a eso, no?
1: Es como el backstage, principalmente, lo llamamos así.
0: Claro, lo que no se ve.
1: Claro.
0: Lo que no se ve.
1: Claro, el año pasado, por ejemplo, hicimos un contenido mostrando todo el montaje del escenario de Pedro Fernández, y eso a la gente le gusta harto. También grabamos la llegada de él. Hicimos todo el seguimiento desde que venía en el móvil hasta que llegó. Bueno. Entonces ahí la gente está vuelta loca.
0: Qué bueno. Oye, ¿y se sabe de algo de la expo con artista? ¿O si se sabe, eso está todavía ahí top secret para que la gente
1: todavía
0: lo descubra?
1: Está ahí en secreto. Estamos esperando probablemente a la vuelta a Fiestas Patrias si es que hay alguna novedad. Y ahí se va a estar avisando. Pues ahí el productor general, que es Gustavo... nos tiene que notificar cuándo específicamente vamos a hacer la parrilla, el lanzamiento de la parrilla. Y ahí nos vamos a ver de nuevo.
0: Sí, oye, ahí en la empresa, ahí en la municipalidad donde tú estás, que es una empresa, obviamente. Pero, por ejemplo, de la UDEL o de la UMIL, ¿vas tú nomás o va otro, va muchos más?
1: ¿Como a la Expo?
0: ¿A la Expo?
1: No, estamos todos involucrados.
0: ¿Todo el equipo?
1: Sí. O sea, desde desarrollo económico están viendo todo lo que es la parte externa del estadio, porque obviamente hay gente que quiere colocarse al exterior y eso tiene que ser regulado. Tenemos que igual tratar de que no se dé un comercio como irregular afuera del estadio. Así que los chiquillos están a full tratando de organizar eso y que sea de la manera más ordenada y cumpliendo todos los requisitos. Entonces, si es que, por ejemplo, se instala alguien e insiste en querer instalarse ahí, los chicos ahí tienen que cobrar el permiso correspondiente.
0: ¿Son muchos los locatarios que van a estar este año, emprendedores que van a estar este año? Porque
1: sí,
0: ustedes tienen
1: entendido
0: que ver con los trámites y los permisos, ¿no?
1: Claro, sí tengo entendido que este año son como alrededor de 300 expositores en los distintos espacios que hay. Es bastante.
0: Siempre la gente se pregunta, me imagino que, por ejemplo, un metraje con otro, cuando de pronto el metraje es más largo, con un emprendimiento, el valor es otro.
1: Claro, cambian los valores. Están las bases publicadas en la página de la municipalidad y ahí aparecen como todos los valores dependiendo del espacio. Así que no es...
0: Ahora la gente siempre pregunta, yo, ¿hasta cuándo puedo participar? Esto comienza por allá, terminó la expo y comienza a prepararse la siguiente.
1: Claro, es como alrededor de un mes solamente que el equipo descansa, entre comillas, porque al final igual después del evento hay que hacer un proceso de rendición. Entonces, más o menos como enero, creo yo, es como el mes que uno descansa y ya en febrero empezamos de nuevo. Y ya en más o menos en mayo nosotros empezamos con postulaciones. Así
0: es harta pega.
1: Es harto,
0: es
1: sí.
0: Es harta pega. Oye, de todas maneras... Vamos a ir a un temita musical para amenizar todo esto y regresamos, ¿te parece?
1: Ya.
0: Vamos a la música y volvemos.

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1: La del contacto personal a esta hora de la mañana, cuando son las 10:48. ¿Qué se nos viene? ¿Qué tenemos hoy en día en la UDEL, en la UMIL, en la Casona en general?
2: O sea, ahora lo más próximo que es son las fiestas patrias que se vienen ahora, este fin de semana. Y nosotros ya empezamos, porque desde el día lunes que nosotros estamos con el Mercado UDEL, que está ahí en la Plaza Los Ceibos, estamos colaborando con la Oficina de Vinculación del Adulto Mayor, que es de Dideco. Así que tenemos ahí como alrededor de 10 emprendedores que están con sus cositas, hartos tejidos, hay ropita para perro, hay delantales, todo temática fiestas patrias. Así que está súper bonito ahí, los chiquillos están hasta las 5 de la tarde y día los Ceibos, que es, hoy día es el último día.
1: Sí, creo que ese emprendimiento es para todo el mundo, pero sí, como que se le dio preferencia al adulto mayor, tengo entendido.
2: Claro, en esta oportunidad, porque la Oficina de Vinculación del Adulto Mayor estaba en búsqueda de un lugar para poder hacer la feria, y lamentablemente por el tema del viento y las ramas, la plaza no estaba disponible. Así que conversaron con nosotros y nosotros dijimos, ya, perfecto, hagámoslo. Así que ahí hemos estado colaborando durante 3 días ya con Dideco, y no, ha sido muy bueno. Los adultos mayores que están participando ahí son súper responsables, son súper puntuales, así que no hemos tenido mayores problemas.
1: Claro, y eso a ellos les ayuda mucho, porque en el fondo se distraen,
2: sí,
1: venden las cositas que ellos tienen, sí. Y a la vez comparten, y ellos sienten que lo están tomando en cuenta.
2: Claro, e igual, una misión que tenemos nosotros es tratar de recuperar el espacio de la Plaza Los Ceibos, que ha estado perdido igual por un tiempo, así que embellece bastante el lugar. Nosotros tratamos de llevar música, el día lunes llevamos un grupo de folclórico que es Alma Joven, que estuvieron en la inauguración, así que fue súper entretenido, la gente se acercaba, iba pasando y se acercaba y se quedaba mirando ahí un piecito de cueca.
1: Claro, en el fondo, pero ha cambiado harto el Los Ceibos, a como estuvo en un momento.
2: A como estuvo en un momento, ha cambiado harto, y obviamente la misión es que siga cambiando para mejor, pues.
1: Qué bueno, me alegro mucho. Y la gente, por ejemplo, cuando tenga alguna inquietud que esté relacionada con la UMIL o que esté relacionada con la UDEL, ¿cómo, cómo lo pueden hacer? ¿Cómo se pueden acercar? ¿Llegando a las oficinas nomás y preguntando?
2: Tenemos varias formas. Uno es, claro, llegando presencial, que nosotros estamos ahí en Chacabuco 394, que es la esquina con San Martín, pasado ahí Chilquinta. Ahí hay harta gente que se acerca presencial. Y también tenemos las redes sociales, que tenemos Instagram y Facebook, que ahí yo las estoy manejando y trato de siempre responder los mensajes pronto. Y nosotros tenemos el Instagram, que es desarrollo-económico-quillota, y un Facebook, que es Unidad de Desarrollo Económico Local. Entonces ahí hay harta gente que hace consultas, que de repente no puede acercarse por temas de trabajo o por universidad, y consultan y yo les respondo obviamente las dudas, y si yo no tengo algo claro, yo voy a la oficina correspondiente y lo consulto y respondo.
1: Bueno, nuestros amigos también, afuera hay una pizarrita, si claro, de pronto con algunos, ¿cómo se le llama esos numeritos que tienen ustedes? Si te interesa algún...
2: Los códigos de
1: los
2: oferta.
1: Códigos de oferta.
2: Que están ahí, las ofertas laborales de la UMIL tienen su panel, entonces la gente que anda en búsqueda de alguna oferta, para no tener que, de repente puede ser que no haya ninguna que les sirva, entonces revisan en el panel, y si hay alguna que les interese, pasan con la oficina de la UMIL y ahí los chicos les ayudan a hacer la postulación.
1: Ahora, este año ha sido complicado por el tema trabajo, porque tenemos un déficit grande, especialmente para las mujeres. ¿Y ahí cómo se la arreglan ustedes porque por ahí se ve que van a llegar nuevas empresas también?
2: Claro, ahí tenemos una encargada de empresas que es Flavia, y ella tiene la misión de estar siempre pendiente de qué empresas van llegando nuevas, si van a abrir sucursales nuevas, y ir a hacer la vinculación con ellos. Algunas veces logra hacerlo de manera remota, otras tantas tiene que ir a terreno, ir a consultar, conseguirse los números, conseguirse los contactos, para que ojalá esas ofertas puedan pasar todas a través de la UMIL, ya que es una vitrina súper grande igual para la gente, y harta gente que la utiliza. Entonces, muchas veces, de repente, las ofertas se publican en paneles distintos, como estas páginas online, y hay gente que no las conoce, que no se maneja, o a veces de repente uno visita, no sé, la página A y no visita la página B, y justo la oferta que me servía estaba en la página B. Entonces tenerlas a través de la OMIL es unificarlas principalmente.
1: O sea, en el fondo es recorrer la página.
2: Claro, es ir recorriendo.
1: Para darse cuenta si hay alguna oferta, como tú dices, en la A o en la B o en la C, no sé.
2: Claro.
1: Esa es la idea.
2: En la OMIL, en cambio, es todo unificado. Entonces, ahí la idea es que todo se concentre ahí.
1: Me parece. Todos los equipos que están ahí, porque hay muchas oficinas, también usted puede pasar un día a conocer y se empapa un poco también de lo que pasa en la ciudad a través de estas oficinas. Muchos adultos mayores van, jóvenes van. ¿Quiénes son los que más visitan?
2: Ahora, actualmente, yo creo que tenemos un público que es como intermedio.
1: ¿Ya?
2: Yo diría como entre los 30, 50 y tantos años, ellos son, yo pienso, los que más utilizan los servicios que prestamos en LUDEL. Es gente que es principalmente emprendedora y gente que está en edad de búsqueda de trabajo. Que hay algunos trabajos que son por faena de repente, entonces cuando les termina un trabajo van a ver si se abre una posibilidad de otro. Y los emprendedores van harto.
1: ¿Hombres o mujeres van más?
2: Van más mujeres, la verdad. Yo ahí no sé si hay alguna explicación ahí más estudiosa al respecto, pero siempre tenemos más participación de mujeres que de hombres en general.
1: Es que yo creo que las mujeres siempre es como más aperrada, andan buscando una alternativa para llevar el sustento a su casa y emprender en algo y no quedarse ahí pegadas.
2: Claro, sí. Por ejemplo, la feria que nosotros estamos ahora en Los Ceibos, son puras mujeres. Son puras mujeres.
1: Por ejemplo, ¿viste?
2: Sí.
1: Bueno, en el caso de nuestros adultos mayores ahí, yo, porque el día lunes están conmigo acá todos, me cuentan que de pronto, quedaron solas, y ya porque, no sé, se partió ya su esposo.
2: Claro, o a veces sus hijos también,
1: entonces,
2: tienen su vida.
1: Creo que ahí ellos vuelcan un poco esa ausencia de ellos y tratan de suplir ese vacío que tienen.
2: Claro.
1: Y el hombre como que... no es muy asido, no sé, por vergüenza, porque piensa distinto. No va a buscar alternativas, yo creo, ahí. Porque de ir va, pero menos que las mujeres.
2: Yo igual he notado, el hombre va cuando tiene un propósito específico.
1: Claro.
2: Va a algo puntual ahí a la oficina a buscar algún servicio que se esté prestando. La mujer va a ver las opciones que hay.
1: Claro.
2: Y ahí se va orientando y ahí va viendo qué puede hacer o qué le puede servir.
1: Y uno llega, por ejemplo, a la plaza y encuentra de todo. Por ejemplo, otro día yo llegué y, no sé, tenía ganas de comer algo especial y encontré sopaipilla.
2: Claro.
1: Encontré sopaipilla, por ejemplo. Súper rico con un café, me vino bien.
2: No, ahí hay una oferta igual bien variada con los emprendedores de la plaza. Y igual aprovecho de decir que si hay alguna persona que se dedica al tema del emprendimiento y esté buscando una vitrina, yo tengo entendido que los días lunes hay disponibilidad para instalarse en la plaza. Entonces, si usted tiene un emprendimiento y está buscando dónde se puede instalar, cómo darse a conocer un poquito más, la plaza es una excelente vitrina. Los días lunes, ¿dónde hay más disponibilidad? Porque los otros días ya hay muchos emprendedores, entonces no podemos seguir usando tanto espacio físico. Pero... los días lunes hay harto espacio, entonces ahí tienen que acercarse a la oficina de permisos municipales y ferias que está dentro de las dependencias de LUDEL, que es en Chacabuco 394. Y ahí los chiquillos les orientan, les dicen, ya usted tiene que traer estos papeles de su empresa, de su residencia en Quillota. Y ahí los chiquillos les van orientando, les van indicando valores y ahí ya después pueden empezar a instalarse.
1: En la plaza... ¿hay ambiente ya de 18?
2: Sí, totalmente. ¿Sí? Estamos ahí con varias ferias. Está Yotaki instalada, están en el medio ahora de la plaza, con sus puestos. Está Yotaki instalada, me parece que está la feria de Con Amor en Nuestras Manos igual. No sé si se me va alguna otra, pero hay como dos o tres que están instaladas por el medio, más las ferias que tenemos todos los días de la semana por calle Maipú.
1: Correcto. Oye, el tiempo se nos fue. No sé si quieres agregar algo.
2: Dejar a toda la gente invitada a que participe en la fiesta criolla que se nos viene ahora este fin de semana, iniciando el día 18. Y vamos a tener una novedad importante, que vamos a tener un concurso de volantines.
1: Ah, bueno.
2: Volantines de papel. Entonces ahí, si tiene tiempo todavía, vaya a comprar sus materiales y arme su volantín. Y ahí vamos a estar desde las 3 de la tarde en el Parque Aconcagua.
1: Bueno.
2: 18 y 19. Me y parece. Adicionalmente, como siempre todos los años, está disponible la zona picnic para que hagan asado con su familia, para que vayan a disfrutar. Están los emprendedores del parque también, que ellos van a estar 18, 19 y 20.
1: Bueno, llévale un abrazo y un saludo a todo el equipo, a toda la casona, en diferentes sectores. Tengo varios amigos por ahí, así que envíale saludos cariñosos.
2: Por supuesto.
1: Desde el guardia, que cuando uno llega ya
2: Don Manu,
1: te sí. saluda con buenas vibras y sí. todo lo demás. Bueno, la próxima semana entonces vamos a tener libre, ¿cierto?
2: Vamos a tener un receso ahí.
1: Y volvemos la siguiente.
2: Volvemos la siguiente.
1: Que te vaya bonito.
2: Muchas gracias.
1: Chau.
2: Chau.
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3: 10 horas, 59 minutos. 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
15: Dicen que la gente mayor sobra en todos los sitios. Mi abuelo ya sabía esto hace mucho tiempo. Por eso, un día hizo su maleta y se marchó. Quizás para no estorbar.

Muy bien, como estamos en el mes de nuestra de nuestro cumpleaños, de nuestras fiestas patrias, vamos a escuchar buena música de nuestra tierra. Pero antes le quiero contar que fiscalizan buses interurbanos y refuerzan controles a conductores ante aumento de viajes por fiestas patrias en Valparaíso y en todo lo que es nuestra zona. Una guía de fiestas patrias en Valparaíso, horario de las fondas, plan especial de tránsito y transporte hacia el Cerro Playa Ancha. Valparaíso activa fiscalizaciones en ruta ante el arribo masivo de más de 300.000 visitantes durante feriados y fiestas patrias. A fondas preventivas 2026 refuerza llamado al autocuidado y responsabilidad durante estas fiestas acá en la región. No olvidar la cédula de identidad en fiestas en el registro civil de Valparaíso, pueden retirar para aquellos que tengan que sacarla ahora ya, porque después no va a haber no van a haber días. Pues ya estamos a 16, 17, 18, estamos prácticamente arriba de este 18. Así que a pasarlo bien, a disfrutar con un autocuidado como corresponde, el llamado para nuestros auditores y auditoras que están en la sintonía. Escuchamos buena música, ¿te parece? De nuestra tierra.

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1: 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Gracias por estar ahí en nuestra sintonía para todos nuestros amigos que nos sintonizan.
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33 años, ahí estaba Julio Iglesias a esta hora de la mañana, 11:25, increíble, pero hemos avanzado rapidísimo en esta mañana, así que, bueno, saludos a todos nuestros amigos que a lo mejor están acá en la zona porque llegaron por el tema de estas fiestas y se han clavado en la sintonía de nuestra emisora, así que le damos las gracias a ellos por estar junto a nosotros. Esperamos que le agrade mucho nuestra emisora. La hacemos con mucho cariño para todos quienes nos sintonizan.

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1: 11 horas, 30 minutos.
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3: Las noticias. Un fatal accidente de tránsito se registró en la comuna de Zapallar, donde un motociclista murió tras chocar contra una barrera y un poste. En específico, el siniestro vial tuvo lugar a la altura del kilómetro 1 de la ruta E46 en el sector de La Foresta. Por ahora se ha establecido que la víctima se trata de un hombre de avanzada edad, el cual, por circunstancias que se investigan, habría perdido el control y terminó perdiendo la vida en el lugar del accidente. La identidad del sujeto, así como la dinámica del accidente, se mantienen bajo investigación por parte de carabineros y de bomberos de dicha comuna, por lo cual se mantuvo inhabilitada la pista en el sector a raíz de este hecho accidental fatal. Santiago. La ministra de Salud, May Chomalí, anunció la aplicación de algunas medidas inmediatas y otras de mediano plazo para los establecimientos de larga estadía para adultos mayores, conocidos como ELEAM, a raíz del trágico incendio que dejó 16 fallecidos en una residencia de Pitrufquén. Tras reunirse en La Moneda con su par de Desarrollo Social y Familia, María Jesús Gulf, ambas autoridades ofrecieron un punto de prensa para detallar las medidas acordadas. La ministra Chomalí anunció que se hará pública la oferta de los ELEAM con resolución sanitaria y así transparentar la información a las familias. Según datos del gobierno, existen 23 ELEAM públicos con capacidad para poco más de 1.300 personas, mientras que otros 900 establecimientos privados cuentan con la resolución sanitaria. Y cerca de 500 recintos operan irregularmente, aunque es probable que el total sea superior, pues muchos permanecen fuera del conocimiento del Estado. Es todo de noticias, muchas gracias.
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0: 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Ya estamos de vuelta en Preparando la Mañana con Patricio Polo Márquez y la cordial compañía de cada mañana.

0: Hoy es el 11º aniversario.
1: La música nacional presente acá en su Radio Nexo, la del contacto personal. Ahí la vamos amenizando con los recuerdos bonitos que usted también programa con nosotros. Noel, que está con nosotros, un abrazo para usted. Por primera vez dice que nos sintoniza y quiere solicitar lo siguiente. Con Buddy Richter.

0: Muy bien, ahí estaban los pasteles verdes a esta hora de la mañana. Ya estamos en modo, en realidad, de lo que son nuestras fiestas. Hay muchos amigos que están en la sintonía. Vamos a ver si podemos tener contacto ahí con nuestro amigo Patricio de Tránsito, don Patricio Encalada. ¿Cómo estás, Patricio? Gusto saludarte. Buenos días.
1: Buenos días, Polo. Un gusto saludarte a ti y a tu auditor.
0: Muchas gracias. Oiga, maestro, usted me contaba que había un llamado urgente para los señores automovilistas que transitan. ¿Usted nos va a contar dónde?
1: Sí, bueno, los que vehículos que circulan en sección de Alberdi con Freire, desde Punta Diamante, ahí el domingo como a las 6:30 a.m. nos chocaron un semáforo, y el semáforo está ahora en periodo de reparación, pero no se alcanza a tener reparado antes de la fiesta.
0: Ya.
1: Entonces, el llamado es que los conductores, por favor, circulen con mucha precaución. Se reguló el cruce mediante señal pare. En este momento queda con prioridad lo que es la calle Freire y la calle Alberdi, viniendo desde el sur, digamos, y que usted va a tomar, y va a tener un pare, tanto para virar hacia el norte como hacia el sur. Entonces, estos vehículos tienen que ceder la preferencia, y los vehículos que van por Freire mantienen la preferencia. Entonces, el llamado es, por favor, sobre todo estos días, vamos a estar con mucha, mucha precaución en esta intersección. Ya se dio la instrucción para reparar el semáforo, pero por la naturaleza de la reparación no se alcanza con estos días.
0: Sí, bueno, en la mañana yo tuve la oportunidad de pasar ahí en Alberdi, en la Catalana, para que la gente más o menos se ubique, que es conocido como la Catalana, ¿verdad? Sí. Bueno, estuve conversando ahí con personal justamente de tránsito, y me decían lo mismo que tú nos acabas de mencionar, que era imposible trabajar, o sea, se estaba trabajando, pero reparar antes del 18. Así que el llamado de atención para todos nuestros señores amigos automovilistas, profesionales del volante y no profesionales, pero que transiten con precaución, porque lo queremos como auditor y no como noticia, ¿verdad, Patricio?
1: Así es, queremos que disfruten nuestra radio ahí, escuchando sobre toda esta fiesta, y por favor no se tomen el protagonista de la noticia. Así que mucha precaución en ese tránsito, por favor.
0: ¿Hay otro llamado de precaución que tengamos al margen de conducir justamente con mucho cuidado dentro de la ciudad, Patricio, a otro punto?
1: Sí, con el... Recuerda que tenemos la ramada al aire libre en el centro mismo de la ciudad. Va a estar el tránsito vehicular cerrado y muy restringido en el sector central desde el 17 de septiembre, desde las 6:00 p.m. y 18 y 19 desde las 13:00, aproximadamente mediodía para arriba. Ya no va a poder circular el vehículo porque se está la mesita ahí y se comparte esta ramada al aire libre que vamos a tener en Chile.
0: Correcto. Bueno, nosotros hacemos el llamado también a los señores automovilistas. ¿Dónde va a festejar usted con la familia, amigo mío?
1: Bueno, me voy a contar con mis padres, con mis suegros. Seguramente lo vamos a hacer en mi casa y en la casa de ellos, y esperamos salir con la familia a recorrer la quinta región alguno de esos días.
0: ¿Y va a guitarrear o no?
1: Vamos a hacerle.
0: Oye, a ver si un día nos viene a visitar y nos toca ahí algunas piezas en tu guitarra. ¿Hace cuánto tiempo que no toma la guitarra en público?
1: Hace mucho tiempo. Las últimas veces ha sido con puras pistas.
0: Ya.
1: Pero con guitarra hace años.
0: Sí, pues te acuerdas que una vez estuvimos en la radio, llevaste la guitarra. ¿Podríamos hacer ese ejercicio un día, vos?
1: Por supuesto, ahí vamos a estar conversando y los voy a ir a visitar ahí.
0: Ya, pues, Patricio, un abrazo, cuídese mucho.
1: Ya, pues, muchas gracias.
0: Chao, amigo. Bueno, ahí estaba don Patricio Encalada conversando con nosotros en esta mañana, con mucha precaución ahí, en la esquina de la Catalana, ahí en Freire con Alberdi, para que usted conduzca, amigo mío, con la precaución que corresponde, porque no hay un semáforo en este instante que esté ayudando en el tema. ¿Vamos a la música nuestra?

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2: 12 horas en punto.
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Ahí estaba Janet con esa canción. Son las 12 ya con 10 minutos, totalmente en vivo a través de su radio Nexo, la del contacto personal. No te olvides que después del 18, nosotros como medio, nosotros como comunicadores, también estamos en nuestro día. El Día del Trabajador Radial en Chile se celebra el 21 de septiembre de cada año. Hay que recordar que fue instaurado en 1942 durante el gobierno del presidente Juan Antonio Ríos. Se reconoció formalmente como el Día Nacional del Trabajador Radial o del Radiodifusión Sonora mediante un decreto supremo en 1991. Reconocer la labor de los locutores, periodistas, operadores, técnicos y todo el personal que hace posible la transmisión de la radio. Así que ese día nosotros obviamente también estamos descansando como corresponde en nuestro Día del Trabajador Radial, el 21 de septiembre.

apaga la luz, ahí estaba, apaga la luz, me acuerdo del flaco, apaga la luz. Son las 12 ya con 20 minutos, estamos a esta hora. No te olvides que en la última media hora, como es habitual ya, entregamos el mini especial. Hoy día nos corresponde escuchar a los Ramblers para que te prepares. Aquellas canciones bonitas de los Ramblers vamos a escuchar en el día de hoy. Viviendo este día miércoles 16 de septiembre del 2026. Así avanzan los días, las horas, en Nexo.

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1: 12 horas, 29 minutos.
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0: 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Tres miembros de una banda delictual que operaba con modalidad de jauría fueron detenidos por carabineros en el plan de Valparaíso. Se trata de un grupo de jóvenes de 17, 18 y 21 años que eran conocidos por robar especialmente a turistas y adultos mayores. Fue el capitán Felipe Cárdenas, subcomisario de la Segunda Comisaría Central de Valparaíso, quien dio más detalles acerca de estas detenciones. Son jóvenes que ya han caído detenidos hartas veces. Hay uno de ellos que tiene más de 30 reiteraciones, 36 reiteraciones y así sucesivamente. O sea, son personas conocidas en el sector de la comuna que cometen delitos. Desde Carabineros precisaron que no existe la única jauría, sino que se trata de una modalidad delictual que han tomado fuerza. El teniente coronel Daniel Guzmán, subprefecto de servicio de la Prefectura de Valparaíso, aseguró que muchos ya registran numerosas detenciones. De estos detenidos, de iniciales DBTE, JIAB y MFPS, fueron puestos a disposición para continuar el proceso judicial correspondiente. Cabe señalar que el primero, capturado con el apoyo de la ciudadanía, es menor de edad, por lo que aplica la ley de responsabilidad penal adolescente. Santiago. El Ministerio de Salud informó que solicitó la renuncia del doctor José Bravo Burgos al cargo de la Seremi de Salud de la Araucanía por sus declaraciones que no estuvieron a la altura sobre el incendio en el hogar de acogida El Edén, en Vitrufquem. El recinto albergaba 26 adultos mayores y 16 de ellos perdieron la vida tras un fatídico incendio ocurrido la noche del pasado viernes. Esto porque la ex autoridad, en un punto de prensa, abordó la fiscalización y posibles cierres de otros establecimientos de larga estadía para adultos mayores, ELEAM, donde comparó el cierre de los ELEAM con el de un relleno sanitario o un vertedero. Si tú cierras un relleno sanitario o un vertedero, no tienes dónde botar la basura. Generas un problema peor que el que quieres solucionar, sostuvo en declaraciones. Ante esto, la cartera de salud afirmó que reitera su compromiso con el respeto y la dignidad de las personas mayores, así como el esclarecimiento de los hechos y el fortalecimiento de las acciones que permitan resguardar su seguridad y bienestar. La designación de quien asumirá la conducción de la Seremi de Salud de la Araucanía será informada oportunamente. Es todo de noticias, muchas gracias.
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1: ¿Pero qué hacen esas figuras si las mandé a buscar unas ovejas, hombre?
0: No me digas.
1: Para hacer una lanita y dejarme el gorro.

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Muy bien, como es habitual, ya en esta última media hora de nuestro programa, le entregamos un mini especial a nuestros auditores que están en la sintonía. Hoy, de acuerdo a las preferencias de ustedes, nos corresponde escuchar a los Ramblers.

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1: 12 horas, 59 minutos.
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9: Se comunica el sensible fallecimiento del señor Ernesto Retamales Arqueros, que en paz descanse. Está siendo velado en la parroquia San José, La Calera. Mañana jueves, y en horario por confirmar, será sepultado en el cementerio Parque Quillota, sector Rauten. Nuestra fuerza a su familia.
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1: Buenas tardes, bienvenidos a esta nueva edición de Nexo. Bienvenidos a Antena 2, vamos a hacer este lindo recuerdo que ahí dejamos este lindo recuerdo. Todo listo, ya todo dispuesto para poder iniciar nuestro programa de conversación. Ya estamos con nuestro invitado, todo aquello para referirnos a temas nuestros, temas de interés, temas locales, temas que a usted le interesa. Hoy tenemos interesantes temas, pero antes quiero saludar, como lo hacemos habitualmente con mucho cariño, a nuestros buenos amigos, nuestros almacenes solidarios. Empiezo saludando al tremendo Aladino, este hombre que repara todo que es línea blanca, refrigeradores, lavadoras, centrífuga, todo aquello. Y recuerdo lo que Aladino me pidió, si alguien tiene ya lavadoras que no use, que lo llamen a él, él la va a retirar, porque esas mismas lavadoras después pueden servir para otra gente. Recordemos que el otro día nos regaló para una auditora una lavadora grande, en muy buenas condiciones, que la haya reparado. Entonces, si alguien tiene por ahí lavadoras, en vez de botarla, que nos llame y Aladino la va a buscar. Así que ya lo sabe. O bien llámelo usted personalmente al 986-1502-63. Ahí está mi estimado amigo Aladino. 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También saludo para todos quienes siempre están, por supuesto, en nuestra sintonía. Y recuerdo este aviso que tengo. 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Así que, pero vaya, muy buena casa, se lo recomiendo. Como decía alguien por ahí, se lo recomiendo, amigo. Pues bien, este saludo muy especial para todos ellos. Vamos con nuestra invitada del día de hoy. Le vamos a saludar, la señora Xiomara. Xiomara, muy buenas tardes. Bienvenida, ¿cómo estamos?
2: Muy buenas tardes, Enrique. Un gusto volvernos a encontrar, igual a todos los auditores de tu programa.
1: Ella viene en representación del Parque Ludiano,
2: ¿está bien? Así es, como embajadora de Parque Ludiano, que sabemos que está ubicado en Boco, en la localidad de Boco, nuestro lindo sector. Este fin de semana del 18, 19 y 20, tenemos distintas actividades para que toda la familia pueda asistir al parque y participar de las actividades que se van a realizar dentro del parque. Esta vez no va a ser como el año pasado, que tuvimos stand fuera y estaba abierta la casona al público. Esta vez solamente son actividades que están dentro del parque.
1: Esta actividad está abierta a todos, toda aquella persona que quiera ir,
2: claro,
1: cancelando su entrada, no tiene ningún inconveniente en ir.
2: No. Son actividades hechas especialmente para la familia. Por ejemplo, hay trekking guiado por los senderos del parque, trekking que son guiados por nuestros guardaparques, ¿ya? Hay vueltas en la camioneta, uno puede arrendar la camioneta y subir con la bicicleta hasta los miradores en el cerro y después uno hace el descenso, ¿perfecto? Hay salidas guiadas en bicicleta también, que son bastante entretenidas, sobre todo para los que nos visitan por primera vez o los que quieren ir adquiriendo experiencia en las pistas de descenso y ascenso de bicicleta.
1: Disculpa, ¿y eso tiene un costo adicional?
2: Claro, la entrada, nuestro parque Ludiano funciona desde los días martes a domingo, desde 8 de la mañana a las 20 horas. El ingreso al parque tiene un valor de la entrada de 4.000 pesos para las personas. Los niños hasta 5 años no cancelan entrada.
1: Ya.
2: Y el tema del arriendo de camioneta para subir con la bicicleta al cerro tiene un valor entre 1.500 a 3.000 pesos. ¿Ya?
1: Ah, ya.
2: Claro, eso para poder acceder a los miradores, como te menciono, y después tú haces los descensos libres y controlados de acuerdo a tu conocimiento. Pero esos son los valores que se tienen. Sé que hay actividades que van a ser libres, sin costo, me parece, porque van a haber juegos inflables en la zona baja del parque para los menores, y también va a estar funcionando, dentro del parque está el restaurante Guamani.
1: Ya.
2: Que está acá en La Palma, también tiene otro local allá en nuestro parque, y va a estar funcionando de una modalidad distinta, que es como llevar la comida a la mesa donde está la familia.
1: Ya.
2: Se hace el pedido y se encargan de llevarlo, porque hay distintos lugares de picnic, por lo tanto se puede llevar donde está la familia comiendo, o si no, venta como directa. Ya, no como un servicio propiamente de restaurante, sino más al paso.
1: Ya.
2: Ese es como el concepto para que no sea tan estructurado y la familia pueda disfrutar de estos días que vamos a tener acá en Parque Ludiano.
1: Es decir, podemos ir sin ningún inconveniente porque si nos da apetito, tenemos ya la solución. Ya.
2: Claro, aparte de eso, dentro del parque está el carrito Frutato, que tiene helados, bebidas, pizzas y distintas cosas. Y han habido muchas modificaciones en el parque en cuanto a que hay sectores que están son mucho más agradables para el público.
1: ¿Ya?
2: El área del carrito Futato ahora tiene un sector que está con pastito sintético, que hay como un módulo cerradito para que si la gente quiere estar más resguardada en esa parte. Hay más zonas de áreas verdes para que la familia pueda disfrutar del picnic. Están también las canchas de bocha que se inauguraron el año pasado. Yo creo que en esta época ya se pueden habilitar.
1: Y tirar
2: su petaca ahí al parque. Entonces está muy bonito, además esta época del parque, los cerros están verdecitos y están apareciendo todo lo que es las flores, así que es un lugar relativamente bastante seguro. La seguridad es una de nuestras primeras necesidades cubiertas para todos los que nos visitan, por los conocimientos de los guardaparques, por las medidas de seguridad que se emplean ahí, y además tiene una muy buena zona de cobertura. Tú podrás estar muy arriba en el parque, en el cerro, pero siempre vas a tener acceso a teléfono.
1: Ya. Eso es lo importante, que la gente vaya, que la gente conozca. Por lo visto que lo que tú me estás comentando, hay una gama de eventos para poder pasar un buen día.
2: Claro, dentro del parque igual vamos a tener los típicos juegos criollos, la cueca. Hay una pequeña feria de emprendedores locales dentro del parque, dentro de nuestro parque, no fuera como fue el año pasado, Por lo tanto, ahí va a haber de todo un poco. Vas a tener actividades al aire libre, como es el trekking, un trekking guiado por los guardaparques que tienen los conocimientos, como te mencionaba, el uso de la bicicleta, los juegos criollos, la cueca, además de juegos inflables para los niños, que siempre les llama tanto la atención. Y esto es, como te repito, la semana del 18, 19 y 20 de septiembre, desde las 8 de la mañana hasta las 20 horas. También está la opción que puedan reservar un quincho, porque tenemos quinchos que están habilitados. Eso también, todo eso, estos valores están dentro de nuestra página, uno puede revisar, agendarlo con tiempo, reservarlo y solamente llegar y mostrando el QR al entrar.
1: Usted me está diciendo que puedo observar a través de la página. ¿Cuál es la página?
2: La página www.parqueludiano.cl.
1: Parqueludiano.cl.
2: Claro, también tenemos un número de celular de reserva que pueden mandar ahí también a hacer la, buscar más información.
1: ¿Ya?
2: Es el +569 8509 6488. Ahí también pueden realizar reservas o consultas en relación a lo que ustedes pueden hacer como familia.
1: ¿Cómo ha sido tu experiencia como embajadora? ¿Cómo has visto la evolución del parque desde que se inició hace un tiempo atrás? No muy lejano.
2: Claro, no muy lejano. Recordemos que Parque Ludiano inició hace un poquito más de un año. Yo llegué al parque en mayo del año pasado a hacer uso de las pistas como para trekking y para hacer el deporte que me gusta, que es el trail, que es correr en cerro. Y posterior a eso me invitaron a formar parte de estos embajadores y tuve muchas actividades durante todo ese año. Y eso me fue formando en relación a conocimiento, a poder representar al parque en competencias de lo que yo practico, que es el trail running, que es correr en cerro, y de lo cual me siento muy contenta porque no solo represento al parque, sino también a mi comuna, que ya vivo tantos años acá.
1: 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Nuestra línea es solo la siguiente, el +569 62 49 77 77. Se lo repito, +569 62 49 77 77. Además tengo el +569 88 23 15 87, que hoy usted puede hacer su llamado, su consulta, para poder pasar un grato momento, porque acá estamos conversando respecto a este parque, porque creo que es bueno poder invitarlo, creo que es bueno poder conversar para poder conocerlo un poco más. Mucha gente que quizás aún no conoce el Parque Ludiano, es un parque que está en Boco. Usted puede llegar a través de un colectivo, hay medios como llegar al parque. La entrada, ya lo está diciendo, tiene un valor de 4.000 pesos y va a pasar gratos momentos.
2: Así es, el Parque Ludiano los espera con toda esta actividad, esta parrilla de actividades para nuestras fiestas patrias, desde el 18 al 20 de septiembre. Reitero el horario, desde las 8 de la mañana a las 20 horas. Puede revisar en la página la información, como también ahí mismo comprar sus tickets para solamente llegar al parque y evitarse la fila de la boletería, y pasa el QR por el pórtico de entrada e ingresa a pasar un agradable momento dentro de lo que, el entorno familiar, la naturaleza, el deporte. Recuerde que esos días van a haber cosas que son de acceso libre para los que van al parque, y otras que tienen un costo que está relacionado con la subida de las bicicletas a los miradores. También sé que se va a inaugurar el 18 un nuevo mirador, porque tenemos 4 miradores en el parque. ¿Ya? Y hay otro ahora que es el primer mirador, se llama el Sendero del Bosque, y este se extendió hacia el lado izquierdo de nuestro parque. Entonces hay una vista nueva cuando nosotros ingresamos hacia Boco, hacia donde está el parque, la casona, hay una recta. Ahora vamos a poder ver desde ahí toda la parte, el otro sector del parque, y se va a inaugurar este 18. Es de un acceso mucho más

0: en nuestra comuna de Quillota.
1: Sí, es bueno resaltar todos los lugares que como provincia tengamos para hacer actividades. Está nuestro Parque El Edén, está ahora el Ludiano. Hay mucho para poder recorrer y tener actividad deportiva en familia, de manera sana y algo entretenido. Y de forma segura, que es muy importante para la familia.
0: Ya lo sé. Y llámeme a mi celular, por favor, a cualquiera de los números que le hemos dado, que el más 569-88-23-15-87, o bien me llama al 9-62-49-7777, líneas habilitadas, líneas esperando su contacto, líneas esperando su llamado. ¿Y cómo está la casona?
1: La casona, muy bien. Conversábamos hace un ratito antes, ¿sí?, antes de que iniciara el programa. Hace poco fueron nominados a unos premios que tienen que ver con la producción de eventos en la línea de matrimonios. ¿Ya? Y la gerente de Casona Boco fue invitada, la señora Flavia, a estos premios. Y yo creo que no es una sorpresa, porque los eventos que realiza Casona Boco son de alta calidad. Se llevaron el primer lugar. Cosa que les hizo muy, muy contento. Yo creo que a todos los que conocen Casona y aquellos matrimonios que han usado el servicio, cada detalle está pensado y hecho a la medida de lo que piden los novios en este caso.
0: ¿Ya?
1: Y siempre dándole un plus distinto, porque la Casona en sí es un lugar muy, muy bonito con todo el entorno que tiene, y la gestión que realizan para los eventos de matrimonio es algo ya a otro nivel. Por lo tanto, ese reconocimiento viene a dar forma a todo lo que se ha ido creando paso a paso en la Casona.
0: Me alegro mucho por ese lindo reconocimiento, sí, que tuvieron en el extranjero. Y eso viene a hablar de la elegancia.
1: Exacto.
0: Y lo hermoso que es ese gran centro que es la Casona,
1: claro,
0: la Casona de Boco.
1: Es un centro de evento que, si bien es cierto, tiene elementos tradicionales de la época de la colonia, por decirlo así, que se han rescatado muchos elementos, pero también está la modernidad. Entonces, esa combinación que logró Flavia Roja, que es la gerente y dueña de este local, le da un sello de distinción en todo lo que hace, y todas las personas que trabajan ahí, uno se da cuenta, aparte que el acceso es tan lindo a la entrada, el salón histórico de la Casona y todo lo demás, le viene a dar un plus a nuestra comuna, porque tenemos igual y varios locales acá que se dedican a esto, pero Casona de Boco le da una distinción, un valor agregado diferente. Yo creo que tiene que ver con eso, con escuchar la necesidad de los novios y crear un ambiente adecuado a lo que ellos quieren compartir en familia. Así que felicitaciones por eso, yo no lo había comentado, pero tener una distinción así a ese nivel, de donde estaban todos los
0: mejores,
1: exacto,
0: de este continente.
1: Y pensar que es Quillota, ¿me entiendes? No,
0: exactamente.
1: No mirándolo menos, pero es Quillota,
0: la quinta. Qué interesante región. Lo que tú me estás comentando, el hecho de esta distinción, de este premio que ustedes recibieron a nivel internacional, es un reconocimiento también a la ciudad.
1: Exacto, sí, porque ponete a pensar Quillota, Boco, una provincia que está como tal vez muy lejos de todo lo que el mundanal ruido tiene, el mundo. Entonces, llevarse este reconocimiento es producto del trabajo eficiente, con dedicación, de todo el amor que se le pone a los eventos que realizan ahí. Y eso viene de la mano de alguien que dirige bien, como es Flavia Roja, en conjunto a Patricia, que también algo la ubico, y me alegra mucho por nosotros y especialmente por ellos.
0: Piqué, yo hace tiempo atrás estuve en este programa, no en esta radio, bueno, en esta misma radio, no en este estudio.
1: En este estudio nuevo.
0: No, en este estudio nuevo. ¿A todo esto qué te pareció el estudio?
1: Maravilloso.
0: ¿Sí?
1: Siempre he dicho yo que las casas, los hogares, dicen mucho de los dueños.
0: Ya.
1: De cómo son estructuralmente hablando por dentro o en la mente. Entonces, te viene a dar cuenta que, no sé, un lugar tan bonito, organizado, tiene que ver también con eso, con cómo son los dueños de este...
0: De este complejo radial.
1: Exacto.
0: Bueno, sigamos hablando un poco más de la Casona, sigamos hablando un poco más del Parque Ludiano, sigamos hablando un poco más de lo que se está preparando para estas fiestas patrias.
1: Claro. Bueno, yo como embajadora vuelvo a insistir, los invito a la comunidad de Quillota que nos visiten, vayan a conocer nuestro parque. Como decía Enrique, las entradas son accesibles a toda la familia, los niños menores de 5 años no pagan, los demás pagan 4.000 pesos. Hay zonas de picnic donde la familia puede llevar su comida, compartir. Vamos a tener un restaurante que es restaurante Guamani, con un servicio bien práctico que es como al paso, o llevar la comida donde está la familia en su mesa de picnic,

0: Va a ser como comida típica de estos días, por lo tanto es algo que
1: ya... Vamos a poder comer un asadito, una empanadita...
0: Claro, unas brochetitas...
1: Ya, cosas, un huesillo, por ejemplo...
0: Cosas típicas de que nosotros disfrutamos a morir. Pero van a estar así... Qué rico es sentir que yo estoy en mi mesa de picnic compartiendo, sé que hice un pedido y que me van a llevar la comida a la mesa.
1: Y al aire libre.
0: Y al aire libre, donde yo sé que después voy a poder caminar... que tal vez voy a poder elevar un volantín, ver juegos típicos y saber que si mis hijos van a recorrer, van a estar en una zona segura, donde yo también voy a poder estar tranquila de que están bien. Está el carrito frutato, como yo mencioné hace un rato atrás, junto a Daniela, que es un amor de persona para poder entregar el servicio. Hay una zona de resguardo, que es como un pequeño toldito ahí, más cerradito para sentirse más cómodo. Las áreas verdes nuevas, en este tiempo ya están floreciendo todas las que están en la entrada de nuestro parque. Las pavlonias, que son las flores, el árbol preferido de don Andrés Rojas. Se va a ver preciosa esa entrada en estos días. Por lo tanto, visítenos, vengan a conocer. Vamos a tener juegos típicos, la cueca, juegos inflables para los menores, este tema de la bicicleta. Así es que aprovechen todas las oportunidades que tenemos en Boco, ya sean... De acceso libre o privado, son momentos que recordamos después como familia, de pasarlo bien en conjunto de una manera muy segura y tranquila.
1: Eso es lo importante, pasar un grato momento. Lo que yo estaba comentando adelante, yo hace tiempo estuve en esta radio cuando recién se empezaba a hablar de la casona,
0: sí,
1: de la construcción, todo aquello. Y estuvo conmigo acá una de las hijas del dueño.
0: La señora Flavia, quien recibió el premio en el extranjero.
1: Ya.
0: Ella viajó a representar todo lo que tiene que ver, por eso te mencionaba yo. La señora Flavia es la hija de don Andrés.
1: Ya estuvo con nosotros acá y estábamos comentando cómo iba a ser todo esto. Y mira, sí, Yana, me estás contando que el premio que tuvo a nivel internacional, eso viene a hablar todo lo que estuvimos comentando ya hace más de dos años atrás con ella acá,
0: claro,
1: acá en la radio.
0: Claro, entonces imagínate, uno dice, dos años se ven como lejano, pero no es tanto tampoco, considerando que detrás de cada evento hay mucho trabajo, hay una dedicación, hay mucha gestión para tener un evento y dar, como se dice así, lo mejor y lo que te están pidiendo esos novios, porque es un momento muy importante.
1: Sí.
0: Muy importante para cada uno de ellos, entonces...
1: Y no hay, disculpa, no hay un lugar acá... en esta zona, uh-huh, dedicado a eso.
0: No.
1: No hay.
0: No, claro. Por ejemplo, yo sé que pronto va a haber acá un tema de terrario, en Casona Boco, que tiene que ver con las plantas y pues vas a poder participar de talleres abiertos y otras cosas. Entonces, son lugares que se prestan o se dan, que tienen las condiciones para poder llevar este tipo de eventos, ¿ya? Y su especialidad son los matrimonios, por todo el entorno que ya...
1: La casa.
0: Los lugares... Porque claro, ahí la novia tiene derecho a pasar una noche en la casona.
1: Ya.
0: Y hay piezas que son donde el novio se viste y donde la novia se viste.
1: Ya.
0: Entonces, por eso tiene tanta historia y con tanta importancia y es tan fuerte, porque esos recuerdos quedan para siempre.
1: No, y aparte que es una casa histórica.
0: Por supuesto.
1: Una casa que está relacionada con la historia de nuestro país.
0: Claro, era del abuelo José Miguel Carrera.
1: Sí.
0: Entonces tú te pones a pensar en esas habitaciones, como es el salón histórico de la casona. Todavía hay paredes de adobe y piso de adobe.
1: Quizás cuánta conversación.
0: Eso mismo siempre digo yo.
1: Cuánta historia hay en esas
0: paredes.
1: Qué
0: planes, qué ideas se llevaron a cabo y qué conversaciones pasaron. Piensa tú que José Miguel Carrera tenía estudios de agronomía y viajaba a Europa para traer información y sobre la agricultura.
1: Xiomara, yo tengo que irme a una pausa. No sé, ¿tiene tiempo para quedarse o dispone poco tiempo?
0: No, tengo tiempo.
1: Ya. Nosotros vamos a separar un instante, vamos a hacer una pequeña pausa y ya volvemos. Espérenos, porque vamos a continuar hablando y también hablando de otros temas más relacionados con estas fiestas. Nos separamos un instante, vamos y volvemos.
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3: 13 horas, 29 minutos.
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1: Pues bien, ya estamos nuevamente junto a ustedes para seguir
2: analizando. Radio Nexo.
1: Para seguir comentando.
8: Jurando.
1: Dejamos el lindo recuerdo hasta ahí para seguir comentando muchos temas más. Sin querer nos fuimos a otro tema. Tema de hoteles acá en Quillota.
0: Sí.
1: ¿Hay buenos hoteles acá en Quillota?
0: Yo por lo menos ubico dos.
1: ¿Sí?
0: Dos.
1: ¿Ya?
0: Que sería Boston y la que está acá en calle... ¿Cómo se llama? Se me olvidó el nombre.
1: ¿Cuál?
0: Que mencionaste tú.
1: Ah, Palmera.
0: Palmera.
1: Ya.
0: Tengo entendido que se está construyendo otro, estoy equivocada.
1: Se está construyendo otro hotel acá en Quillota, que es de los hermanos Osorio.
0: Ah, ya.
1: Que va a estar aquí en calle Condel. Ajá. Uh-huh. Frente a...
0: ¿Está cerquita donde estaba la comisaría, por ahí?
1: No, más allá. Cerca de... A ver, déjeme ubicarse. En Conter con Pudeto, uh-huh. Hay un tremendo local que es el espacio grande que está abandonado, y ahí se está ya empezando a trabajar, haciendo movimiento de tierra, viendo las calicatas, para poder empezar ya a construir un hotel de 8 pisos,
0: mira.
1: Y además otras galerías comerciales y hasta una plaza.
0: Claro, entonces, que es necesario, porque eso es como strip center que le da vida en el fondo un poco al hotel también, porque se desplaza comercio, porque genera empleo.
1: Pero eso ya es una empresa particular, y es una empresa española que lo va a hacer.
0: Ya. Yeah.
1: Que se hace cargo de su hotel, según lo que tengo entendido.
0: Ya. Yeah.
1: Pero eso
0: igual es bueno porque nuestra comuna, provincia, ha crecido mucho.
1: Quillota ha crecido enormemente, lo he dicho siempre. Quillota es un punto estratégico para muchas cosas. Uh-huh. Tú estás cerca de todo.
0: Estamos a 45 minutos de Viña.
1: Ya. Tienes la capital de Chile. Estás en un par de...
0: La Serena.
1: En un par de horas estás en otro país.
0: Sí.
1: Tenemos la cordillera y tenemos el mar, cerca.
0: Para todas partes, un punto neurálgico muy...
1: Muy estratégico.
0: Sí. Sí, de todas maneras.
1: Y pensás que hace 20 años atrás no teníamos hotel acá en Quillota.
0: No.
1: Acá tienes varios hoteles. Está el Open, el Open
0: también
1: Hotel.
0: El Open,
1: ese está el Boston.
0: El Boston lo había pasado por alto el Open.
1: Sí. Está el Palmera.
0: Las Palmeras.
1: Que el Hotel Palmera yo lo conozco y siempre lo he dicho y me siento muy orgulloso. El Hotel Palmera es el único hotel en Quillota, o fue el primer hotel en Quillota, de recibir la calidad internacional por el Servicio Nacional de Turismo.
0: Imagínate.
1: Poca gente conoce ese tema.
0: No.
1: Pero eso es muy bonito.
0: Probablemente tú lo hayas mencionado en alguna de las conversaciones, pero a veces uno no lo profundiza más.
1: Claro. Y tenemos hotel, porque antes no teníamos. Y eso es lo bueno. Ahora, se viene este, que va a ser grande.
0: Claro, estamos y además te pones a pensar, tenemos un colegio, el Colegio Comercial, que tiene la carrera de turismo.
1: Sí.
0: Entonces también puede generar vínculos porque las empresas cuando llegan a provincias tienen que generar convenios que vienen a como fortalecer también lo que ya se tiene.
1: Claro, aparte que los chicos de la carrera de turismo, ellos siempre van a hacer práctica en diversos hoteles acá en Quillota.
0: Nosotros tuvimos dos alumnas en práctica el año pasado en el parque.
1: Ya.
0: Anduvieron súper bien las chicas.
1: Sí. Sí.
0: Bueno. Entonces se van generando espacios que son necesarios. O sea, obviamente, ¿dónde más pueden poner en práctica los conocimientos? Tienen que abrirse las empresas ya privadas o públicas para eso.
1: Pero fíjate que, reitero, que Quillota es una ciudad que crece. Si vemos, por ejemplo, cómo ha crecido el mercado automotriz en Quillota.
0: Muchísimo.
1: Muchísimo.
0: Es cosa de, no sé, salir los días lunes con los niños cuando vuelven de vacación y todo eso.
1: Es un
0: ya
1: caos.
0: Ya se genera un
1: caos total.
0: Un estacionamiento repleto. Y uno tiene que ya como conocer los horarios en que tú puedes salir y tomar un estacionamiento para estar tranquilo.
1: Entonces eso demuestra cómo la ciudad está creciendo.
0: Sí, es necesario.
1: Cómo se han logrado tantos sueños hechos realidad. Porque, por ejemplo, si no hubiese sido por la Avenida Conde, estaríamos todos vueltos locos.
0: Exacto.
1: Pero creo que la Avenida Conde vino a cumplir eso, a descongestionar lo que iba a ser Quillota.
0: Sí.
1: Fue un trabajo hecho a futuro, porque muchos pensaban de que era uno de los tantos voladores de luces, como alguien dice por ahí, que se tira por la Avenida Conde. La Avenida Conde hoy es una realidad y era un sueño hace algunos años atrás.
0: Claro.
1: Y discúlpenme, voy a ir más allá. Yo recuerdo, asistí como cabro joven a varias reuniones cuando se hablaba de la Avenida Conde. En los primeros años del actual alcalde, del año 92, por ahí, se hablaba de lo que se iba a hacer Quillota.
0: Sí.
1: Y te voy a contar algo que muy pocos lo saben. El actual director de tránsito Quillota, Patricio Encalada, en esos años era estudiante.
0: Imagínate.
1: Y él un día me contó acá en la radio, dijo, está loco ese alcalde, ¿cómo va a cambiar la línea del tren? Y cosas curiosas, después le tocó a Patricio Encalada como director de tránsito encabezar todo este proyecto,
0: todo el
1: que significaba.
0: Que viene ahora, claro.
1: Cosas del destino.
0: Cosas de la vida.
1: Pero digo, Quillota es una ciudad donde los sueños se hacen realidad. Muchos sueños. Por ejemplo, a lo que estamos hablando de hoteles, hace 20 años atrás no teníamos hoteles.
0: No.
1: Ahora tenemos varios hoteles más.
0: Varios hoteles.
1: Y hoteles más chiquititos, como ejemplo el Hostal Alberdi.
0: También.
1: También
0: el Alberdi, que donde trabaja la señora Juanita, que es un amor ella.
1: Sí.
0: Están algunos hoteles, o sea, no sé cómo decirlo, si son como residencias de arriendo que pertenecen al Hotel Boston.
1: Sí, en Rautén.
0: En la Quebrada de
1: la Ají.
0: La Quebrada de Ají.
1: ¿Cómo se llama? Bueno, no recuerdo el nombre.
0: Sí.
1: El Puente del Grillo.
0: Pero sabes,
1: de la Mariana Silva. De la Mariana Silva.
0: Exacto.
1: ¿Ya?
0: Que ya, y ahí hay otro entorno, pues más ecoturismo. Como
1: si hay lugares donde hacer turismo en Quillota.
0: Sí, hay lugares.
1: Lo que pasa es que la gente tiene que conocerlos.
0: Exacto.
1: Y tiene que acercarse, ir.
0: Ir y conocer nuestra ciudad, que es bastante, tiene muchos atractivos.
1: Yo creo que si queremos hacer turismo, salgamos a conocer Quillota. Lo he dicho siempre.
0: Claro.
1: Lo he dicho siempre, salgamos a conocer Quillota. Y lo reitero, acá que lo que hace falta es tener un bus descubierto para salir a conocer cómo se hace en otros países
0: en otros
1: del mundo,
0: países,
1: se hace salir a recorrer la ciudad.
0: Claro.
1: Conocer Quillota, hacer turismo es conocer la ciudad donde yo
0: cada
1: vivo.
0: Cada cierto tiempo distintos departamentos de culturales de nuestra comuna hacen como salida.
1: Sí.
0: E invitan a, por ejemplo, ya sea en bicicleta, recorre como la ruta tradicional de Quillota.
1: Pero lo que siempre he dicho yo, que sea más masivo,
0: sí,
1: que se comunique, se hace, sí, yo sé que se hace. Pero a un grupo así.
0: Sí,
1: ya, pero que sea masificado para todo Quillota. Todos tenemos la oportunidad de conocer. Por ejemplo, hay un sector que yo no encuentro maravilloso, que es el sector de San Isidro.
0: Muy lindo.
1: Ya. Ir al famoso Fundo del Grillo, de Don Aníbal Río Montt. donde es entrar al oeste. No sé si tú lo conoces.
0: Sí, sí, sí lo conozco.
1: Es entrar al oeste. Sí. Entras a la oficina de él, estás en un bar del lejano oeste.
0: Alamal es un beneficiario de una obra muy importante de nuestra comuna.
1: Sí, beneficiario de la Casa Alcanza.
0: Claro, entonces todo eso viene a dar, por ejemplo, hacer ese recorrido, uno logra entender el por qué funcionan otras cosas, ¿me entiendes? Como el reconocimiento de la comuna, de los comunitarios, es muy importante. No por solo eso, dejarlo ahí como si existe, no.
1: Por eso es digno, me gusta mucho destacar lo que tiene Quillota.
0: Sí.
1: Somos un programa dedicado al 153% de lo que pasa en Quillota. Por ejemplo, ya que estamos hablando de este tema, por ejemplo, el mismo estadio. Era un sueño que teníamos todos tener un estadio nuevo.
0: ¿Nuestro estadio ya tiene cuántos años? Yo lo tiré hace poco.
1: Como 10 años creo que tiene.
0: Con el administrador de la Casa de Deporte, haciendo una entrevista por otra cosa, y mencionaba la cantidad de años que tienen los lugares deportivos de nuestra comuna, así como más relevante, está en la Corby, 50 años.
1: Sí, el gimnasio Pablo Gac.
0: Pablo Gac, nuestro estadio 17 años. ¿Cómo pasa el tiempo?
1: ¿Cómo pasa el tiempo?
0: ¿Cómo pasa el tiempo?
1: A pesar de que tampoco pensábamos de que se iba a hacer realidad ese sueño.
0: Claro. Imagínate, yo algo recuerdo de esa entrevista, la cantidad de millones que se emplean de un porcentaje del presupuesto municipal en destinados a deporte. Es sumamente importante eso, cómo se distribuye, cómo se administra para poder mantenerlo y tener todos los talleres que tenemos.
1: Y pensemos de que el estadio se usa los 365 días del año, cosa que no se podía haber hecho si se hubiese puesto pasto natural. El estadio se ocupa para todo, para desfiles, para las ferias, para todo.
0: ¿Y ahora qué me dices tú de lo que va a pasar con nuestra expo? Con esta proyección abierta al canal...
1: ¿A Megavisión?
0: A Megavisión.
1: Yo creo que es un gran desafío.
0: Sí.
1: Yo creo que algo que todos queríamos. ¿Para qué vamos a estar con cosas?
0: Sí, porque igual, por ejemplo, habían personas que no lograban venir y no se podía ver por señal abierta lo
1: claro.
0: que estaba.
1: Entonces, yo creo que todos en el fondo soñábamos de que nuestra expo saliera por televisión.
0: Claro.
1: Hay que ser realista. Pero no se podía, por ese motivo. Ahora se da la posibilidad de que este Megavisión va a transmitir. Pero lo bueno es que, y te lo voy a comentar porque lo comentamos con el alcalde hace tiempo atrás en esta misma radio, por ejemplo, los ejecutivos del canal decían ubicar las sillitas adelante para el alcalde, las autoridades, todo.
0: No, pues aquí no,
1: acá no es así, no, le decía el alcalde, pero ¿cómo alcalde si en todas partes se hace?
0: No, aquí no.
1: Pero acá no, pues le dijo. Acá todos somos iguales.
0: Somos uno más, claro.
1: Somos uno más, yo voy a la cancha, estoy en la galería, estoy en tal parte. Y eso pide que me contara el alcalde, de que a los ejecutivos de Megavisión les llamó considerablemente la atención.
0: Sí, porque en otras partes hay como una distinción para, y eso genera.
1: Exactamente.
0: Más que una barrera, visualmente es como, siempre están allá. No, porque no, somos todos uno.
1: Todos somos uno. Todos estamos en cualquier.
0: Es creo uno que, de los sellos de la expo.
1: Y otra cosa que esta expo, el municipio no pierde, el municipio sigue siendo el dueño de la expo.
0: Claro.
1: El canal solamente va a transmitir y coloca a los animadores.
0: Ya.
1: No van a haber animadores locales. O quizás van a haber, pero al inicio de cada día.
0: Yo creo que tiene que haber una intervención porque también es lo que nos sustenta, como de qué manera vamos a ver representados nuestros ciudadanos, por decirlo así, en la locución, en qué van a estar.
1: Los animadores lo designa Megavisión.
0: Ya.
1: Los locales se designa por el municipio.
0: Es que si tú te pones a pensar, Enrique, igual es llamativo porque los traes ha traído a un escenario local de nuestra ciudad de Quillota a figuras potentes que después vemos en festivales, que los vemos en este tema de la Teletón.
1: Vemos
0: entonces no es algo menor.
1: Lo que trajo el año pasado, traer a dos figuras, dos grandes artistas, como son José Luis Rodríguez y Pedro Fernández, traerlos desde Miami a Quillota y de Quillota vuelven a Miami, vinieron exclusivamente
0: a esta
1: expo. Creo que eso es un gran reconocimiento.
0: Sí, porque tiene que haber detrás de esto un trabajo tremendo para así coordinar las agendas de los artistas que vengan acá.
1: Que la expo, según lo que yo sé, no se empieza a trabajar un mes, dos meses antes.
0: No, yo pienso que se termina y ya empezamos.
1: Y al otro día vamos haciendo reuniones para ir planificando la próxima expo.
0: Quizás este año, ¿con qué nos van a sorprender?
1: Quizás, pues no sabemos todavía.
8: No se sabe.
1: Pero ya el hecho de transmitirla para televisión ya es un gran desafío.
0: Sí, porque yo digo, imagínate, ver a Pedro Fernández, ¿por cuánto va el...?
1: Por 10.000 pesos cuesta la
0: entrada. O sea, 10.000 pesos te sale a veces el impuesto de una entrada a un concierto, sin considerar el traslado.
1: Claro.
0: Entonces...
1: Y si los conciertos son caros.
0: Sí, son sumamente caros. Son caros.
1: Te lo digo porque son caros.
0: Y eso genera que venga mucha gente de zonas cercanas a verlo, y de otras comunas también, provincias.
1: Y acá se habla de un valor mínimo. Mucha gente a veces critica 10.000 pesos la entrada, qué caro. Hay otros conciertos de esos mismos artistas que tienen 4 o 6 veces más caro. Ejemplo, el año pasado, trajeron a Damas gratis. Costaba 5, todo alegaban que era muy caro, 5.000 pesos. Sí. Y ese mismo grupo argentino estaba en otra ciudad tiempo después.
0: Y triplicaba
1: 3-4 veces más el valor del que sobraba acá.
0: Yo un grupo que no conocía y me di cuenta que tiene pero mucho arrastre y que gusta mucho a ciertos grupos de personas. Y sí. Lo tuvimos acá.
1: Sí, pues. Y es mucho más artista. Y te reitero, el hecho de haber traído a Pedro Fernández y haber traído a José Luis Rodríguez, creo que fueron 2 grandes artistas para una ciudad como
0: esta. Y lo otro, que siempre es una parrilla variada que tenemos para la juventud, para las
1: mujeres, de todo.
0: Los hombres, hay de todo. Y al final, si uno viene con la disposición de pasarlo bien, independientemente te guste el artista o no, la idea es poder distenderte. Si al final, la vida no solo es trabajo.
1: Eso es la expo. Mira, nos fuimos a otro tema.
0: Sí, es que es inevitable.
1: Es inevitable, a mí me encanta.
0: Porque se nos acerca muy rápido los que son nuestras fiestas patrias, ¿no es cierto? Que como partimos diciendo que nos invitamos al Parque Ludiano, pero igual da la proyección a lo que viene de la expo Quillota.
1: Claro, que ya...
0: Aporta a un mes.
1: Un mes más o menos de la expo.
0: Claro.
1: Yo creo que ya dentro de la próxima semana se va a hacer ya el lanzamiento.
0: Claro, deberíamos saber ya que
1: aquí. Ya deberíamos saber qué artistas son los que vamos a tener acá.
0: Claro.
1: O con quiénes se está conversando.
0: Exacto. Para poder asistir y ver las entradas y todo eso. Y lo otro que genera tanto beneficio para familias que trabajan en sus emprendimientos. Y eso es importante, yo valoro tanto eso, hombres y mujeres comprometidos con la familia, con la labor de las ventas y todo eso, y están organizando. Y aparecen nuevos emprendimientos que yo desconocía, que están ahora ya, han sido seleccionados y están dentro de la...
1: Y aparte, es una gran fuente laboral para mucha gente.
0: Eso es lo que te digo.
1: Para mucha gente, para tanto mucha quienes gente. Están exponiendo dentro del estadio, para quienes venden afuera también.
0: Sí,
1: o sea, hay que decir las cosas como son.
0: Sí, es verdad. Por eso te digo, si nosotros como chilenos somos muy ingeniosos. Vemos una oportunidad y la transformamos al tiro
1: en un negocio.
0: Negocio aunque sea de una hora, pero
1: negocio. Pero un negocio.
0: Negocio.
1: Creo que, bueno, mire, sin querer hemos tocado un tema bastante interesante. Hablamos del Parque Ludiano. Hablamos de la famosa Casona de Boco.
0: Sí.
1: Ya, reitero, un lugar realmente precioso.
0: Sí.
1: Precioso. Hablamos de Quillota.
0: De lo que se
1: dice. De los hoteles que hay en Quillota. Yo le voy a recomendar uno, pero que nadie me esté escuchando.
0: No.
1: Vayan al Hotel Palmera. Carrera 383. Dígale que yo le estoy ofreciendo el desayuno gratis.
0: Ya.
1: Vayan así nomás. Dígale, don Enrique Cruz, en la radio, está diciendo que el desayuno es gratis para que ustedes puedan pasar un grato momento y puedan conocerlo y puedan ir. Sí, y dígale si le... No, nosotros no me ofrezco, pero diga que el desayuno es gratis. Yo le dije el desayuno gratis.
0: Sí, porque hay
1: Carrera 383, otra palmera. Disculpa, tiene estacionamiento. Usted entra por calle Carrera y sale por Pudeto.
0: Ah, mira, súper accesible.
1: Porque hay otro estacionamiento, otra entrada por otro lado.
0: Pero hay que destacar todo lo que nuestra comuna tiene, nuestra provincia, porque si no lo hacemos nosotros, no podemos esperar mucho de otros.
1: Y yo destaco que es el primer hotel en Quillota, reconocido por el Servicio Nacional de Turismo como un hotel de excelencia. Ese ya es un premio.
0: Sí.
1: Bueno, sigamos hablando.
0: Sigamos hablando de la semana que se nos viene, del 18 al 20 de septiembre, en Parque Ludiano. Esperamos a todas las familias para que vayan a pasar un agradable momento en familia, con actividades típicas de nuestras fiestas patrias. El Parque Ludiano atiende de días martes al día domingo, de las 8 de la mañana a las 20 horas, una entrada de 4.000 pesos. Y vamos a tener actividades típicas, juegos típicos, la cueca, una feria interna dentro del parque, de cosas típicas también, Bueno, juegos inflables, el uso de la bicicleta, todas estas actividades que nos permiten estar más en contacto con lo que es fundamental en la sociedad, la familia. Familia, compartir en familia, disfrutar un picnic, disfrutar una caminata, participar en un asado, todas esas cosas que nos quedan como recuerdo porque inmersos en el mundo del trabajo, del apuro, que el estudio, tantas otras cosas, a veces dejamos de lado lo más importante, lo más sencillo, que es tan simple como compartir un huevito duro, un té caliente.
1: Compartir en familia, disfrutar con la familia.
0: Mantener nuestras tradiciones que son un sello propio. Entonces, ¿qué mejor que hacerlo en un lugar donde yo sé que como mamá voy a estar tranquila mientras mis hijos recorren, juegan y también yo me puedo incorporar a una linda dinámica y qué bonito es eso, transmitirles el ejemplo del deporte, la actividad al aire libre a nuestros hijos?
1: Bueno, nos quedan algunos minutos más de programa porque tenemos que hacer. ¿Qué más tenemos? ¿Algún tema más que te gustaría tocar?
0: Mira, en el mismo parque, el 4 de octubre, va a haber un encuentro, se llama el Downhill. Es una competencia de bici en cero. ¿Ya? Y esa actividad está agendada para el 4 de octubre.
1: ¿Ya?
0: Pensada en todos los fanáticos de la bici, ascensos y descensos. Toda la información y convenios que pueda haber para esta competencia. En la página del parque, www.parqueludiano.cl, ahí pueden hacer las preguntas también a través del WhatsApp, que el número de teléfono que mencioné. Se van a ocupar algunas pistas del parque que tienen características especiales para ascenso y descenso.
1: ¿Ya?
0: Y aquí, si no me estoy equivocada, hay algún convenio de descuento con el Open, porque es uno de nuestros colaboradores.
1: Ya
0: el hotel Open es nuestros colaboradores que a veces... Los deportistas que vienen de lejos se hospedan ahí y tienen descuentos por participar en esta actividad. Entonces, ahí hay un convenio que está interesante para el Ludiano Hill Race, que está programado para el 4 de octubre de este año.
1: Ya.
0: Para que nos puedan visitar también en la página y buscar información, porque las inscripciones están abiertas y cuando esto se hace, se llena de muchos fanáticos donde viene el padre con el hijo a practicar en bicicleta. Y todo esto es muy interesante porque también van a haber charlas de expertos en ascensos y descensos de bicicleta que son deportistas a nivel nacional que se manejan en todo esto y que van instruyendo a los más pequeñitos. Por lo tanto, todo está vinculado al deporte ya ese día. Así que, como ves tú, mucha actividad en nuestro parque.
1: Y no solamente en el parque, sino que muchas actividades para este fin de semana.
0: Sí.
1: A pesar que de fiesta, bueno, que es viernes al domingo en el mapa.
0: Claro.
1: Yo creo que lo que comentábamos al inicio, antes que salimos al aire, yo creo que eso llamó a no haber tanta fonda.
0: Puede ser.
1: Porque viernes, sábado y domingo. Es decir, hablemos de dos días, sábado y domingo.
0: Sí, sábado y domingo.
1: Y puede hablar hasta de un día y medio. Sábado y el domingo, recuerda que hasta las 12 de la noche.
0: Claro, porque técnicamente es como 18 y 19, que son los feriados obligatorios.
1: Ya, obligatorios.
0: Ya como podría ser más, no tanto. Pero hay algunos que ya parten mañana en la tarde.
1: Ah, sí. La Pampilla parte pronto.
0: Hacen abajo la Pampilla. Lindo, lindo lugar.
1: Dicen que es muy hermoso.
0: Sí, ¿nunca has visitado? ¿No has tenido la oportunidad?
1: No he tenido la oportunidad. Cuando vaya a Coquimbo voy a hacer que me lleven a conocer la famosa Pampilla.
0: Es una explanada grande donde se reúnen muchos stands en torno a todo lo que son las fiestas criollas.
1: Antes de fin de año tengo que ir a Coquimbo, si Dios quiere.
0: Qué bueno. Me alegro que así sea. Visita a recorrer todo lo que sea posible.
1: No, voy a donde la Virgen de Andacoyo.
0: Ah,
1: voy a conocer.
0: No, yo por este tema del deporte que practico, ¿sí? He tenido la oportunidad, afortunadamente, de visitar distintos lugares de la quinta región, de la cuarta región y un poco más hacia el sur. Así es que igual, bien por eso, o sea, el deporte y muy contenta de poder representar a Quillota en distintas competencias.
1: Xiomara, yo quiero agradecerte el hecho que hayas venido hoy, nos has acompañado.
0: Yo a ti, Enrique, por los minutos, por poder hablar de la actividad del parque y volvernos a encontrar.
1: Cuando usted quiera, micrófono abierto para poder... En este programa yo siempre voy a estar destacando todo lo que se hace en Quillota. Y creo que lo que ustedes están haciendo es algo que hay que destacarlo, hay que informarlo y hay que darlo a conocer. Sí. Porque a través de las redes sociales a veces... Mucha gente no tiene acceso a las redes sociales.
0: Es que eso es algo que a veces pasa. Las redes sociales, si bien es cierto, entregan mucha información, pero a veces personas que por determinadas razones no las tienen, no las saben usar y no se sabe más allá. Y hemos tenido casos de personas que van por primera vez y nos comentan, no sabía que esto existía, que estaba acá, que el parque estaba ahí.
1: Claro.
0: Entonces también hacer un llamado, visítenos.
1: Y recuerde que no me vengan que está lejos, no. Usted toma un colectivo, lo deja en la puerta.
0: Claro, lo que puede ser deficiente es el tema de la locomoción pública, que no es tan fluida.
1: No es tan fluida, pero hay colectivo.
0: Pero la mayoría de la gente...
1: Hay Uber, medios de transporte que lo llevan.
0: También lo puede hacer, y ir directo en bicicleta, entonces no es algo que limite.
1: Usted toma, llega allá, después allá mismo le dice, le mandan un Uber para que lo vaya a buscar.
0: Exacto. Hay una coordinación cuando uno quiere hacer algo.
1: Lógico, es importante ir, importante conocerlo.
0: Así es que les dejo abierta la invitación. Ya saben, 18, 19, 20, este fin de semana, fiestas patrias, en nuestro Parque Ludiano, que está en Boco. Sean todos muy bienvenidos.
1: Xiomara, ha sido un gusto. Te espero en cualquier instante, ¿ya?
0: Muchas para gracias, otra ocasión. Enrique, y que tengan muy buenas fin de semana toda la comunidad.
1: Y que lo pase bien.
0: ¿Ya? Igual usted.
1: Que lo pase bien y disfrute un buen vinito. Y eso usted lo sabe mejor que nadie. Vamos a retirarnos ya por su sintonía, muchas gracias. Y el compromiso es para que nos juntemos mañana, si vos si lo quieres, para que sigamos hablando un poco de este Quillota realmente maravilloso. Por su sintonía, muchas gracias. Nos juntamos mañana, si Dios así lo quiere. Buenas tardes.
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1: 13 horas, 58 minutos.
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8: Muy buenas tardes y bienvenidos a otra edición de Mexicanísimo de Radio Nexo, en este día muy especial para el pueblo mexicano, porque hoy es el día del grito de independencia y en Mexicanísimo deseamos a esta gran nación de los Estados Unidos Mexicanos un futuro superior.
9: En nombre de mis compatriotas te doy las gracias, Tito, por esos deseos y de que yo sé que son sinceros por la nota que tengo para más adelante. En ella se refleja el espíritu de hermandad que hay entre chilenos y mexicanos, a pesar de la distancia.
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9: Vamos a la primera ronda de...

0: Continuamos con Mexicanísimo, esta sobremesa de rancheras que disfruta en cada jornada.
1: Con estos tesoros que tenemos en la discoteca como José Mojica y la canción Corazón Mexicano, Luz Ríos y México Lindo y Querido, y al final, Mariachi Vargas de Tecalitlán con Jarabe Tapatío. ¿Qué tal, mi güey?
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1: Vamos a unas rolas para que después darles a conocer una nota.

Ya estamos aquí para seguir con Mexicanísimo de Radio Nexo de Quillota, la de contacto personal, que acaba de entregarles estas canciones: María José Quintanilla y Ni por Mil Puñados de Oro, Vicente Solís, El Rancherito con Borracho Te Recuerdo, por último, Lucero Salazar con Carta Abierta, todos chilenos cantando a México. Así es, carnal, te pregunto, ¿para qué sirve un arreglo floral? Para dar gracias a un amigo que te hizo un favor enorme, a un cliente leal o a tus padres. En Florerías Amanecer te preparan unos muy lindos. También es cierto, vamos a la nota que nos quieres compartir. Es sobre los nexos entre nuestros países. La chilena oaxaqueña es un género musical y una danza tradicional de la costa chica de Oaxaca y Guerrero, que nació a partir de la mezcla de la cultura chilena y las tradiciones locales de México. La danza y la música provienen de la cueca chilena, un baile tradicional de Chile. El estilo llegó a las costas mexicanas a principios del siglo XIX, traído por marineros inmigrantes de Chile. La danza y la música provienen de la cueca, su danza tradicional. Te cuento que la cueca fue declarada oficialmente como una danza nacional de Chile en 1979, mediante el decreto número 23 del 6 de noviembre de ese mismo año, con promulgación oficial fechada el 18 de septiembre de 1979. Muy interesante, mi güey. Veamos si alcanzamos para otra rola.

0: déjame agregar algo que se me quedó en el tintero y es importante conocer, y es que los marineros inmigrantes venían a combatir por la independencia de México. Claro, en barco se demoraron. México de hacía poco ya era libre.
1: Luego de tu nota, nos vamos a la pausa para volver con un consejo. Espérenos, regresamos enseguida.

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1: 14 horas, 30 minutos.
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7: Ya estamos de regreso en Mexicanísimo de Radio Nexo, la de contacto personal, para darte un consejo que puede ser útil para tu prosperidad. 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Ya tengo el arreglo floral para la artista invitada al micro especial de hoy. Ya tengo el arreglo floral para los artistas invitados al micro especial de hoy. Está listo el escenario, el sonido, las luces y nuestras butacas. Tomemos asiento y recibamos con este aplauso a los grandes de hoy.

0: El dueto Alma Norteña fue un emblemático conjunto de música norteña y campirana de México, formado por Agustín Moreno Razo y Aurelia Alma Cermeño Villaseñor. Destacaron en la música norteña tradicional y campirana, como ya dijimos, ganando gran popularidad durante las décadas de 1950 y 1960. Publicaron su música bajo sellos discográficos reconocidos de la época, como Discos CBS de México, y cuentan con diversos sencillos y álbumes recopilatorios como Central Camionera, El Mejor Dueto Campirano y éxitos como La Barca. Son recordados como parte fundamental de la época de oro de la música regional tradicional de México, y también se les ha llegado a conocer bajo el nombre de Los Pescadores de Guaymas. ¿Qué te parece, Cuco?
1: Muy bien, mi güey. Nos trajeron en esta ocasión Bonita y de Rancho, Chaparrita de Ojos Negros y La Mesera.
0: Para este dueto es el arreglo de Florerías Ebenezer.
1: Y para nuestros auditores, las siguientes rolas.

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de vuelta otra vez para seguir en Mexicanísimo de Radio Nexo de Quillota, en esta sobremesa ranchera de la música que formó parte de nuestras vidas para los rucos que vamos quedando. Con la terna de canciones que escuchamos y que fueron Felipe Arriaga con Corazón Corazoncito, luego Francisco el Charro Avitia con Por el amor de mi madre, después José Alfredo Jiménez y el Perro Negro, a no dudar, grandes voces. 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Vamos a una canción de despedida más bien antes de cerrar.

0: Acepto un tequilón y todos los antojitos que me ofrezcas para celebrar los 205 años de independencia, mi cuco. Así será, mi querido compañero de Mexicanísimo que va por las ondas de Radio Nexo. Hoy nos toca a nosotros y en unos días más a ustedes. Contento por todas estas conexiones o nexos entre nuestras naciones, como el gusto por las flores. 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Ellos con flores, nosotros con música. Gracias, apreciada audiencia, por su sintonía y compañía. Gracias a Dios por la salud y la inspiración a ser portadores de esta rica nostalgia. Pablo, Cuco y yo, Tito, decimos Dios mediante, hasta la próxima edición y ¡viva México! Cuco, aún no voy a una boda en México.
1: Te has perdido un gran evento, porque ser uno de los invitados es una gran consideración.
0: ¡Híjole! Mira qué interesante.
1: Se invita a las personas que más se aprecia. Difícilmente queda afuera un familiar o una amistad importante.
0: Me imagino que es un honor ser padrino de algo, como comentaste alguna vez.
1: Puede ser padrino de copas, de vino, de limusina, de flores, etc.
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0: Y entre canciones, recuerdos y emociones, llegamos al final de este viaje musical. Gracias por acompañarnos en Mexicanísimo, junto a Tito Medina, desde Guadalajara, Jalisco, México, cruzando fronteras para llegar hasta cada rincón de Chile. Los dejamos invitados para reencontrarnos mañana en el mismo horario por Radio Nexo, 102.3 FM y 1530 AM. Que tengan una excelente tarde y recuerden, la música mexicana no se escucha, se siente. ¡Hasta la próxima y que viva México! 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
1: 15 horas en punto. 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

0: Amigos y amigas de la sintonía, tengan todos ustedes un atento y cordial saludo. Un día más lleno de energía positiva, como todos los días mandándole la buena vibración a toda la quinta región, a toda la gente de Quilpué, Villa Alemana, Limacho, Olmué, toda la gente que está participando en el programa de Quillota, de La Cruz. Invitamos a toda la gente calera a mandar su WhatsApp, a consultarnos a través de la línea telefónica y también a través de una consulta personal presencial en nuestro centro consultoría. Tengan lápiz y papel en la mano porque voy a estar dando las direcciones en un momento más. Antes que nada vamos a responder algunos WhatsApp de gente que quiere preguntar por los sueños, por la revelación de los sueños, e invitamos a toda la gente de la quinta región, de Nogales, del Melón, de Ijuela, de Yayay, de Puchuncaví, de Quintero, de Concón, de Maitencillo. Estamos siempre con la energía y no hemos expandido, porque entre más personas podamos ayudar, entre más personas podamos sacar de sus dudas, porque ya lo he reiterado una y otra vez, hay personas que en este momento necesitan una ayuda espiritual, necesitan una voz de aliento, necesitan la guía, qué camino tienen que seguir, porque hay personas que están totalmente confundidas, no saben qué hacer verdaderamente, no saben qué determinación tomar. Verdaderamente lo que están viendo es oscuridad, y yo no quiero que vean oscuridad. Por eso la vida está llena de secretos, la vida está llena de misterios, lo recalco una y otra vez, y somos conocedores del tercer ojo, la sabiduría, y somos conocedores del comportamiento humano. Por eso, hermanito, no sigas sufriendo en silencio, porque todos los problemas, por muy difíciles que sean, tienen solución. Yo lo reitero una y otra vez, yo no puedo obligar a nadie a que nos visite, pero hay personas que necesitan recibir un rezo, necesitan liberarse, necesitan una limpieza espiritual, necesitan una liberación en el hogar, porque hay hogares que en estos momentos están todos completamente amarrados. En vez de ir para adelante, van hacia atrás. Están como el cangrejo, que dan un paso hacia adelante y retroceden tres hacia atrás. Personas que verdaderamente deberían estar en la cima de la pirámide del triunfo y son como un barco a la deriva, que están perdidos totalmente, bloqueados mentalmente. Por eso le damos la oportunidad para que participe de este su programa. Tenga lápiz y papel a mano, le voy a estar dando las direcciones, voy a estar dándole los números telefónicos donde usted puede participar. Cualquier duda lo puede consultar. Si quiere la carta astral, deme su nombre o invente un nombre y su fecha de nacimiento exacta. Si quiere participar en casos de la vida real, escríbanos su problema y al final se despide con un seudónimo, pero su fecha de nacimiento tiene que ser la exacta. 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Cualquier duda que usted tenga sobre nuestros productos naturales lo puede consultar también a través de la línea telefónica. Ya le voy a estar dando los números telefónicos, le voy a estar dando las direcciones, pero antes que nada vamos a responder a Vania de Quillota, que nos mandó un WhatsApp y dice que se soñó con un hombre vestido de negro y que le regalaba unas flores violetas, de color violeta, y se acuerda muy, muy, muy bien del color. ¿Y qué significa este sueño? Aquí, hermanita Vania de Quillota, lo que predomina son las flores. Y usted veía de color violeta. Todas las flores, los sueños, de diferente color, cada color tiene un significado. Por eso le voy a responder, y para todas las personas que estén escuchando y estén anotando los sueños, porque en algún momento va a soñar con flores, ya sabe, va a su cuadernito, que lo anotó el hermanito Lasca la otra vez, parece que había una niña que preguntó por flores, entonces usted se va a su cuadernito, vaya anotando todos los significados de los sueños. Los sueños en los que recibimos flores indica que tenemos necesidades afectivas sin cubrir. Su color indica el tipo de afecto o de compañía que nos gustaría tener. Si son flores blancas las que ustedes reciben en el sueño, expresan un amor sincero. Las amarillas representan la búsqueda de una pareja que proporcione lujo y bienestar económico. Si sueña con flores rojas que le regalan en el sueño, el anhelo de un amor apasionado. Las flores violetas, como usted, Vania, que soñó con que le regalaban flores violetas, de color violeta, busca a través del sueño, está diciendo que un compañero que sea sencillo y inteligente. Eso es lo que usted tiene en su subconsciente, por eso soñó con las flores violetas, que le regalaban flores violetas, porque usted quiere un compañero que sea sencillo e inteligente. Cuando usted recibe flores anaranjadas en el sueño, el deseo de consolidación de una relación ya iniciada. El tipo de flor también ayuda a completar el significado de estos sueños. Las margaritas representan la amistad en los sueños, las gardenias la alegría, las aleyas la moderación en las pasiones, el control que nos imponemos sobre nuestro mundo instintivo, las dalias el amor constante. Cada color tiene su significado, querida Vania, pero usted soñó que le regalaban flores de color violeta, significa que su subconsciente le está diciendo que usted anda en busca de un compañero que sea sencillo e inteligente, querida Vania de Quillota, nuestra querida amiga que mandó este WhatsApp preguntando qué le regalaron en los sueños unas flores de color violeta. Ya sabe el significado y te respondió Láscar de Rincón Naturista de la Hoja Verde.
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0: Otro WhatsApp que nos llegó es un varón, se hace llamar Francisco de Catemu. Bueno, Francisco se soñó que se compraba, que era una fiesta, no recuerda que era un cumpleaños o algo así, me dice en el WhatsApp, y dice que se colocaba una camisa a cuadros de franela y él se miraba al espejo y encontraba que le quedaba muy bien esta camisa. ¿Qué significa este sueño? Aquí predomina el espejo y la camisa, y usted veía que era una camisa de franela, ahí lo dice usted en el WhatsApp, y aquí lo que predomina es la camisa, hermanito. Cuando usted sueña con franela, este tejido de invierno empleado generalmente para ropa de cama o infantil, se relaciona con nuestra niñez. Si vestimos prendas confeccionadas con él, es señal de que tenemos grato recuerdo de nuestros primeros años de vida. O sea, querido amigo de Catemu, que se hace llamar Francisco, que se soñó con esta camisa de franela, usted no me lo dice en su WhatsApp, pero sí me lo está diciendo el sueño que usted tuvo. Últimamente ha estado recordando, ha tenido recuerdo de su niñez, y por eso que tuvo este sueño. Cuando usted sueña con franela, este tejido de invierno empleado generalmente para ropa de cama o infantil, se relaciona con nuestra niñez. Si vestimos prendas confeccionadas con él, es señal de que tenemos gratos recuerdos de nuestros primeros años de vida. O sea, querido hermanito, es un sueño de buen augurio, Francisco de Catemu. Así que ya sabe qué es lo que el significado del sueño que usted tuvo, que se veía al espejo con una camisa bien bonita de franela y a usted le gustaba mucho cómo se veía en el sueño. Entonces, ya sabe, querido Francisco de Catemu, te respondió Láscar del Rincón Naturista de la Hoja Verde.
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0: Otra hermanita se hace llamar Tamara de Yayay. Un saludo muy cordial para toda la gente de Yayay. Ella también nos mandó un WhatsApp y dice que se soñó fumando, siendo que yo no fumo, hermanito Láscar. Me soñaba fumando, estaba con unos amigos en el patio de la casa y yo fumaba y fumaba, hermanito, diciendo que yo no fumo, dice en el WhatsApp. Si usted se sueña fumando, si no somos fumadores y nos vemos fumando en sueños, debemos interpretar que necesitamos expandirnos, dejar bien claro nuestros deseos y propósitos, esperando a que estos sean respetados. O sea, a nuestra querida amiga Tamara de Yayay, mire lo que le está diciendo el sueño, porque usted dice que no fuma en la realidad, pero en el sueño estaba fumando. Si no somos fumadores y nos vemos fumando en sueños, debemos interpretar que necesitamos expandirnos, dejar bien claro nuestros deseos y propósitos, esperando a que estos sean respetados. O sea, hermanita Tamara de Yayay, lo que le está diciendo el sueño, que tiene que sacar su personalidad, tiene que verdaderamente echarle para adelante, hermanita, con ánimo, con fe, y caminar para adelante, que es para allá. O yo, querida Tamara de Yayay, te respondió Láscar de Rincón Naturista de La Hoja Verde.
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0: Usted también puede mandar su WhatsApp. Después de los testimonios le voy a dar el número telefónico, el WhatsApp, donde usted puede mandar un WhatsApp. O si no, puede llamar directamente. Hermanito, ¿sabe qué? Soñé con esto, soñé con este otro. ¿Qué significa? Hermanito, ¿qué día atiende? ¿Sabe que estoy llamando al teléfono porque quiero saber el ítamo real para qué es lo que sirve? Yo le voy a estar dando los números telefónicos, le voy a dar el número fijo que puede llamar a la hora que quiera, hasta en la noche, y puede ingresarnos al WhatsApp y con mucho gusto lo vamos a ayudar. Al orientar, querer ayudar a una persona, usar los poderes, el don natural para ayudar a su semejante, para colocarse en los zapatos del otro, eso se llama magia de luz, magia blanca. Y así como nosotros trabajamos con esta magia de luz a través de una entidad positiva, de una entidad de luz que se llama José Gutiérrez, hay personas que trabajan con la magia negra, con la magia roja, donde hacen invocaciones a espectros, a entidades negativas, y estas malas energías se van a su casa y no se van a ir con un rezo ni con saumerio. La única manera que estas entidades negativas se alejen de su hogar es a través de un espíritu de luz. Y déjeme decirle, hermanito del alma, que a veces le hacen el daño a la persona, pero la que sale perjudicada es la hija, el hijo, o la esposa, o el esposo, porque quizá venía con una fuerza extrasensorial muy baja, con las energías muy bajas. Y cuando la persona está con esas energías muy bajas, estas entidades negativas te terminan de destruir. ¿Cuáles son las personas que andan con la energía baja? Las personas que andan con la energía alta son personas que atraen las cosas con el pensamiento, que atraen la abundancia, que atraen el amor. Entonces esa persona anda con una energía elevada. Cuando la persona anda triste, amargada, desilusionada, con ira, con rencor, con envidia, está conectado en otra frecuencia, no con la frecuencia hacia el universo. Entonces, estas entidades negativas atacan más fuerte a la persona que está con las energías bajas. Por eso que hay personas que nosotros hemos descubierto, hermanita, usted le hicieron el daño, pero ¿por qué mi esposo el que está tan mal? ¿Por qué mi esposo el que está tan enfermo? Porque él estaba con las energías bajas, estaba débil espiritualmente. Entonces, es igual que esa persona manipuladora. Cuando ve a una persona fuerte que no la puede manipular, la deja pasar y busca a otra presa. Y cuando encuentra una persona llena de debilidades, esta persona narcisista, esta persona manipuladora, te envuelve, te desenvuelve y al final quedas sometido a esta persona. Por eso nosotros tenemos todos los secretos para que usted salga de sus dudas. ¿Quiere hacer un buen sahumerio en su casa? Nosotros le enseñamos qué sahumerio, cuáles son los elementos. Es incienso blanco, almizcle, mirra, ¿ya? Para atraer las buenas energías, para hacer una limpieza, para hacer una purificación, para magnetizar la casa. Y así como también les enseñamos a usar las velas blancas, las velas amarillas, las velas violetas, las velas rosadas, que son todas para el bien. Entonces, cualquier duda que usted tenga, yo le doy la oportunidad que participe de este su programa a través de la línea telefónica. Vamos a escuchar unos testimonios primeramente y después voy a estar dando las direcciones y nuestro número telefónico.
2: Tenemos unas personas agradecidas y contentas que quieren regalar un lindo y bonito testimonio. Hermanito, ¿de qué parte es usted?
3: De Quintero.
2: De Quintero. ¿Y usted, hermanita, de qué parte?
3: Quintero.
2: De Quintero. ¿Ustedes son pareja?
3: Sí, hermano.
2: Ya, ya. ¿Cuánto llevan ustedes juntos?
3: 43 años.
2: Ya, ¿cuánto hace que ustedes visiten aquí el Centro Médico Naturista de La Hoja Verde? ¿Cuánto hace?
3: Dos meses,
2: ¿ya? Dos meses. Cuéntele usted a la gente qué les pasaba antes de venir.
3: Sí, que no teníamos, no podíamos avanzar en la vida, estábamos estrancados y lo voy a llamar. Y ahora cuando llegamos nosotros a usted, se lo ha aliviado un poco la este y hemos querido sacar todo ese mal que teníamos. A Dios gracias.
4: Rosalía.
2: Ya, Rosalía, cuénteme cómo se siente, qué le ha pasado antes de venir acá. Cuéntele a la gente.
4: Yo antes de venir acá no podía mover mis brazos, mi cerebro, mi espalda, no podía caminar. Estaba mal. Y ahora yo muevo mis brazos, los levanto como yo quiero. Estoy bien, me siento bien. Y yo siempre estoy pensando.
2: Y lo más importante, darle las gracias al espíritu de José Gutiérrez. Sí. Ya, sí, que nos ayuda. ¿Yo? Sí, ¿usted qué le dice, hermanito, a la

a dar las direcciones. Usted también puede ser uno más de los testimonios de agradecimiento. Lo principal es que usted dé ese paso hacia adelante. Le vuelvo a reiterar, nosotros no obligamos absolutamente a nadie. 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Si no le responden al teléfono, no se amargue, no se sienta ofuscado, vuelva a intentarlo. Hermanito, que a veces uno está ocupado, uno a veces nosotros atendemos gente personalmente todos los días. Usted tiene que insistir hasta que le respondamos. Si mandó un WhatsApp y no se le respondió, mande el WhatsApp nuevamente para responder, porque son muchos llamados los que llegan a diario. Lo que no queremos es que se quede con la duda, con la inquietud, y vamos a escuchar algunos casos de la vida real.

Este WhatsApp nos llega desde el melón y se hace llamar Cristina. Este WhatsApp dice: querido hermanito Láscar, le doy las gracias por tener este programa, ya que me siento con mucha energía cuando lo escucho. En este momento tengo mi ánimo por el suelo. Déjeme decirle, hermanito Láscar, que yo hace 3 meses que no tengo trabajo. Tenía un trabajo estable donde estuve más de 7 años. Me finiquitaron y yo sé que es por problemas de envidia, porque habían 3 personas en este trabajo que yo me llevaba muy mal, me hicieron la vida imposible. No quise renunciar porque si no perdía el finiquito. Aguanté mucho tiempo, hermanito Láscar, hasta que me despidieron. De ahí yo no he podido encontrar un trabajo estable. Yo quiero saber, hermanito, si lo que a mí me pasó y lo que me está pasando, porque aparte tengo problemas renales, tengo un decaimiento total, sobre todo los martes y los viernes, como usted lo dice en su programa, y tengo temor de que a lo mejor me puedan haber hecho algo. Me despido atentamente de ustedes, como Cristina del Melón. A nuestra querida amiga que nos escribió desde el melón, que se hace llamar Cristina, querida amiga, le hice el estudio y no está equivocada. Le voy a nombrar solamente a una de estas mujeres, Marcela. Marcela, hace un tiempo atrás, cuando hubo una reunión en la oficina donde ustedes trabajaban, compartieron, estaban de aniversario en la empresa, en ese momento compartieron presentes los unos con los otros. A través del estudio que yo le hice, visualicé que ella le regaló un objeto a usted, un adorno para que usted colocara en la casa, y déjeme decirle que eso venía rezado. No está equivocada, Cristina. Eso venía rezado por alguien de secreto, por alguien que dijo: lleva esto y entrégaselo a la persona que tú quieres hacerle este daño. Con su nombre y con su fecha de nacimiento hicieron este trabajo. Lo que yo le digo, usted sabe de lo que le estoy hablando, querida Cristina. Eso que usted tiene encima del muerto.

0: ejemplo, al lado del televisor, sáquelo inmediatamente, colóquelo en una bolsa negra, hágale un nudo y llévelo a nuestro centro de consultoría. No me lo dijo en su WhatsApp, pero a través del cielo encendido, a través de las aguas que hacemos la visualización, a través del espíritu de luz de José Gutiérrez, también vi a su hijo de 7 años salpicado. Por eso que desde que nació ha pasado de enfermedad tras enfermedad. Siempre pasa resfriado, si no es el estómago, y usted no sabe qué es lo que está pasando verdaderamente. Ha tenido que salir a las 2 de la mañana a llevar al doctor a su hijo. No me lo escribió en el WhatsApp, pero a través del estudio que yo le hice, querida Cristina, me pude dar cuenta de eso. Usted debe estar sorprendida en estos momentos, pero así es lo que me caracteriza. Yo digo las cosas al pan, pan, vino, vino. Vaya rápido, pronto, ligero, hoy día mismo, si es posible, o mañana, saque la hora al teléfono de nuestra consulta, e inmediatamente la atenderemos, y si hay algo extraño, para que usted lo vea con sus propios ojos y neutralizar esto. No se preocupe, que nosotros la vamos a dejar en una cadena de oración para que usted encuentre trabajo, así como muchas personas que han llegado a nuestro centro de consultoría cargados totalmente, como nuestro querido amigo Dash, el artista que dio un testimonio, y ahora, gracias a Dios, de estar tan mal, ahora, gracias a Dios, está en la cima de la pirámide del triunfo. Y así usted también puede llegar, porque las personas que nacieron para ser felices, felices tienen que ser. Lo que pasa es que hay personas que arruinan la felicidad porque no son felices y no quieren que nadie sea feliz. Por eso no se sorprenda, gracias a Dios tiene su instinto, tiene el tercer ojo de la sabiduría medio desarrollado porque tuvo hijos, y las mujeres cuando tienen hijos desarrollan esta percepción, esta intuición. Y usted ya intuía, pero no sabía quién verdaderamente le había hecho esto. Y yo le voy a mostrar la cara de la persona para que lo vea con sus propios ojos a través del don que Dios me dio. Así que nuestra querida amiga Cristina del Melón te respondió, Láscar, de Rincón Naturista de la Hoja Verde.
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0: Hemos orientado a muchas personas que habían dado el caso por perdido. Hemos ayudado a personas que estaban luchando por una herencia hace años. Hermanito, hay una asociación, hay un hermano que no quieren firmar. A través del espíritu lo podemos ayudar. Todo lo que sea para el bien lo podemos ayudar. No podemos ayudar a una persona que venga y me diga, hermanito, sabe que cóbreme lo que sea, pero yo quiero que me tenga mi esposo a los pies, que no respire, que no tenga ojos para ninguna otra mujer, solamente para mí. Eso ya está siendo algo forzado. Ahí hay que hacer algo negativo, y eso nosotros no lo hacemos, porque todo lo que estudiamos es para el bien y no para el mal. Así que lo invitamos a que dé ese paso adelante. Si usted es una persona de buen corazón, siempre le han pagado mal, siempre que quiere ayudar, en vez de sentir un regocijo después, lo siente en el momento que usted ayudó, pero después se soluciona con la acción de la persona que usted ayudó. Yo sé que todos los que me están escuchando han pasado por eso, las personas buenas. Porque si una persona mala, no estaría escuchando el programa. Por eso nosotros le hacemos la invitación a que le dé una bofetada a la mala suerte, a que se decida a salir adelante, y nosotros no obligamos absolutamente a nadie. Como lo recalco, si usted tiene fe en Dios, fe en el espíritu de luz y la confianza en estos humildes servidores, acuérdese que la vida le va a cambiar. Nosotros le vamos a ayudar a cambiar su interior, le vamos a ayudar a cambiar su forma de pensar, le vamos a enseñar a protegerse de los vampiros espirituales, porque hay personas, así como hay entidades que te roban la energía cuando te hacen un trabajo magia negra, también hay personas de malos sentimientos que te roban la energía, te roban la juventud, te roban el carisma a través de la energía negativa fuerte que tienen. Entonces nosotros les enseñamos, coloque en su casa un gato negro, mantenga un gato negro en la casa que inspira respeto, coloque, hermanito, en la entrada de la casa las tres plantas mágicas, aloe vera, helechos y ruda. Aloe vera, helechos y ruda de cualquier raza, pero aloe vera.
2: helechos y ruda. Porque hay rudón, ¿no es cierto? Me pregunta el hermanito, ruda, rudón, lo mismo. Puede ser ruda o puede ser rudón. Cualquier clase de aloe vera y cualquier clase de helecho o de aloe vera o de ruda. Esas tres plantitas enterraditas, si no tiene cementado el antejardín, colóquelo en macetero. Y acuérdese, hermanito del alma, porque esas plantas son mágicas y hay personas que le conversan sus problemas a estas plantitas y resulta que las cosas van cambiando. No hay mal que dure mil años. Y nosotros siempre con el ánimo positivo, siempre con la energía positiva, porque el triunfo, el llegar a la cima de la pirámide del triunfo, no llega cualquiera. Para llegar a la cima de la pirámide del triunfo, tiene que tener tranquilidad en su espíritu, no sentir odio, no sentir rencor, vivir tranquilo, ser feliz. ¿Ya? Atraer las cosas favorables como un imán, y para eso usted tiene que ser una persona agradecida, agradecer que está vivo, agradecer que está libre, agradecer que no le falta que comer, agradecer que tiene sus parientes vivos, porque hay gente que no tiene absolutamente nada. Le mando la buena vibra y la buena energía. Lamentablemente el tiempo ya se nos fue, será hasta la próxima oportunidad, y que la paz, la prosperidad, la felicidad reinen todos y cada uno de ustedes. Hasta la próxima, mi bella familia.

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1: 15 horas, 32 minutos.
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3: Las noticias. El gobierno regional de Valparaíso hizo entrega oficial de los vehículos buggy y drones que vienen a fortalecer los patrullajes y la capacidad de respuesta ante emergencias por parte de CONAF en el Parque Nacional La Campana, ubicado en Hijuelas y Olmué. La adquisición contó con una inversión total de 139 millones de pesos destinados a mejorar la presencia y movilidad institucional en las cerca de 9.000 hectáreas del recinto, además de agilizar la reacción del organismo frente a incendios forestales, accidentes, extravíos y otras contingencias que puedan afectar a visitantes, trabajadores y ecosistemas del parque. El gobernador regional Rodrigo Mundaca señaló que hemos destinado más de 2.900 millones de pesos en equipamiento para la gestión de riesgos de desastres. En total, más de 3.500 millones de pesos hemos destinado con este propósito. Y la verdad es que reforzar las capacidades operativas de CONAF me parece que hoy es fundamental. Es esencial porque estos nos va a mejorar las condiciones de prevención y mitigación. Asimismo, precisó que los vehículos todoterreno tienen un almacenaje de 300 litros de agua. Valparaíso. Los diputados Jaime Araya, Raúl Leiva, Patricio Pinilla, Bernardo Salinas y la diputada Tatiana Urrutia solicitaron al ministro de Seguridad Pública, Martín Arrau, retirar de Contraloría el reglamento de seguridad municipal, corregir su eventual vicio de legalidad y reingresarlo a la brevedad. Esto pues acusaron que el artículo 8 podría exceder las atribuciones del Ejecutivo al vincular el incumplimiento de determinados deberes municipales con la eventual cesación del alcalde. Con ello, aseguraron que las causales para remover a una autoridad elegida democráticamente deben ser establecidas por una ley orgánica constitucional y discutidas por el Congreso, no incorporadas mediante un reglamento. Junto con cuestionar la demora del ingreso del reglamento, los parlamentarios aseguraron que desde la Comisión de Seguridad enviaron al menos 3 oficios sin obtener respuesta. A la vez, acusaron que se hizo creer a los alcaldes que el retiro se debía a la falta de diálogo con ellos, pero finalmente elaboró el nuevo texto a sus espaldas. Esto demuestra un profundo desprecio por el municipalismo, agregó. La diputada Jimena Osandón planteó que el gobierno deberá mirar lo que hizo el expresidente Piñera para enfrentar la crisis del desempleo. Osandón recordó que Piñera justamente en la pandemia y pospandemia puso subsidios directos justamente para mantener y terminar generando empleo. Si bien este es un gobierno diferente, va a tener que mirar la experiencia que existió y que resultó, dijo la parlamentaria. Es todo de noticias, muchas gracias.
0: Fue el departamento de prensa del Grupo Libra para quedar informados en Radio Nexo. 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

espectacular el inicio, sobre todo el inicio. Me encanta cómo empieza esta canción con mucha fuerza, gana potencia, La Tarde del Lobo. No, buenísimo, buenísimo, buenísimo, buenísimo. La tarde.

0: magistral escuchar a Elvis Presley, Elvis de Pelvis. No puede faltar en el programa, igual que a mí Elvis me encanta, igual que Javier Solís. Son los dos cantantes masculinos que la llevan en mi vida. Así como hay distintas mujeres que me gustan como cantan, pero Connie Francis tiene algo especial. Tiene algo especial, la voz aterciopelada, no sé, algo tiene. Por si acaso le dejo la bala pasada, Benito, Connie Francis. ¿Qué es lo que dice Windy para esta tarde? ¿Qué está sucediendo? Desde Puerto Varas hasta Punta Arenas está con lluvia. Y en algunos sectores, llovizna. Y en los cordilleranos, sectores altos, está nevando desde Coyhaique al sur. Ahora, si vemos la temperatura, vamos con la temperatura a nivel nacional. Después nos vamos a ir con la temperatura a nivel local. Pero hace bastante calor todo lo que es desde Illapel para abajo, Illapel hasta Los Ángeles, mucho calor. Ovalle, Coquimbo, Vallenar, Copiapó, Chañaral, Taltal, Antofagasta, ¿para qué le digo? Mejillones y Tocopilla, Calama, uff, Pica, están con 30 grados. En Chanavallita, el sector costero ahí en la Caleta, están con 20 grados. Iquique 19, Arica con 20. Vámonos con la Dirección Meteorológica de Chile.
1: ¿Cómo está el clima?
0: ¿Cómo está el clima a nivel nacional? 23 grados en Arica, está cubierto parcial en algunos sectores. En otro está despejadísimo. Iquique, 21 grados, soleadísimo. La máxima de Antofagasta, 20 grados. Cubierto parcial en algunos sectores de Antofagasta. En Isla de Pascua, 21 grados como máxima, nublado parcial. Copiapó, soleadísimo, 23 grados. Juan Fernández, cubierto parcial, 15 grados, digo. En La Serena y Coquimbo, cubierto parcial en algunos sectores, 16 grados. En la provincia de Quillota, tenemos nublado parcial en algunos sectores, en otros con sol. Está como extraño acá, pero la máxima, 19 grados, rondando a esta hora de la tarde. Mañana jueves, 17, porque hoy es 16, sí. Ay, señor. Jueves, ¿qué le pasó a la Dirección Meteorológica de Chile? Nos va a dejar. Ah, ya, ahí volvió. Estábamos en la provincia de Quillota. Mañana jueves 17 va a estar nublado la madrugada y la mañana. Por la tarde, cubierta parcial, y en la noche volveremos a tener nublado. El día viernes 18 a las 3. La máxima va a ser de 17 grados, nublado durante la madrugada y la mañana. En la tarde, un solazo rico. Y en la noche, nublado parcial en algunos sectores. Santiago, 27 grados a esta hora, máxima. Nublado parcial. Rancagua, nublado parcial, 25 grados. Talca, soleadísimo, 21 grados. Chillán, nublado parcial, 20 grados. Concepción, nublado parcial, 17 grados. Valdivia, cubierto a parcial, 15 grados. Puerto Montt, nublado parcial, y en algunos sectores está lloviendo y en otros más costeros está lloviznando. En Coyhaique está lloviendo, 11 grados. En Torres del Paine, llueve, 8 grados de temperatura. Punta Arenas, llueve, 5 grados. En la Antártica, menos 3 grados. Y hay viento, ráfagas de viento. ¿Cómo está Dios? Vamos a ver en Viña del Mar y Valparaíso, la zona costera. Vámonos a la zona costera, Viña del Mar, Valparaíso, Concón, Papudo, soleado, despejado, temperatura máxima entre los 18 y los 23 grados. Sensación térmica, 21 grados. Humedad, 52%. Y si nos vamos por nuestras comunas, acá en Quillota, a ver, aquí está, ahí apareció. Se demora un poquito, pero son las 15 horas 46 minutos. está en su estación Nexo 1530 FM 102.3. Nos vamos directamente hasta Quillota. A esta hora estamos con, a ver, 21 grados en algunos sectores. Y aquí en el centro de Quillota tenemos casi 21 grados. Olmué 23 grados, Almirón 22, Putaendo con 24, San Felipe con 25 grados, Yayay 25 grados, Tiltil 22 grados, Chacabuco, ahí la cuesta Chacabuco 21 grados, Río Blanco ahí caminando para la nieve 7 grados, en La Ligua 20 grados, Papudo 15 grados, Maitencillo 17 grados, Concón 21 grados, Viña del Mar 24 grados, Valparaíso 21 grados, en Petorca 21 grados. Ahí está todo lo que sucede a nivel nacional con el clima, las temperaturas, si llueve, si está nublado, quienes tienen las más altas. La más alta está en Copiapó de las temperaturas a nivel nacional.

Linda, hermosa, beautiful, wonderful, Connie Francis, en nuestro escenario virtual. Nos llega información desde el Centro Sismológico Nacional, dependiente de la Universidad de Chile. Un movimiento de 2,7 grados magnitud a 43 kilómetros al suroeste de Pica. Esto es varios kilómetros antes de entrar a Iquique, en el pueblo de Pica. Y esto fue a las 14 horas 4 minutos 51 segundos. Esto lo entrega el Centro Sismológico Nacional, dependiente de la Universidad de Chile. ¿Qué más tengo en las efemérides? Hoy, Día Internacional de la Capa de Ozono. También es el Día Internacional de la Ciencia, la Tecnología y la Innovación para el Sur del Planeta. Día Internacional de la... Eso me hizo acordar de Rafael Acarra. Para ser bien el amor hay que venir al sur. Lo importante es que... Hoy también es el Día Internacional de la Cardiología Intervencionista. Y hoy es el Día de la Independencia de México. ¡Oh, qué bonito! Independencia de México. Hoy. Ellos celebran sus fiestas patrias hoy. Sí, bueno, no las... Deben habernos esperado, así las celebrábamos todos juntos. Hubiéramos celebrado el 18 de septiembre, así, bien mexicano. Pero pasado del uno, todos juntos. ¿Qué tal? Hubiera sido, imagínense, la tremenda fiesta, la fiesta chileno-mexicana. Podríamos hacerlo. Saludo a toda la comunidad mexicana en Chile. Bienvenido. Gracias, Benito, por su aporte.

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2: Sí, quédese con la mujer cuando usted esté enfermo. Oh, oye, me mandaron un mensaje desde Arica, ya están, hay gente en la playa, me mandaron un video, hay gente en la playa, en Arica, qué envidia, quienes conocimos, quienes vivimos en Arica y extrañamos Arica, qué ganas de ir a un chapuzón en las playas, no en la playa, sino que en el agua, en la playa, ¿para qué va a quedar lleno de arena? Vamos a dedicar una canción a quienes están disfrutando de la playa a esta hora en Arica. Y ahí en la playa, en el Laucho, nos están escuchando en vía internet. Saludo a Fernando de María, a Guillermina Paica y me falta Don Salomón Yáñez. Muy buena tarde.

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1: 16 horas en punto.
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a mediodía iba a comprar cerca de casa y hay un área verde que la hizo la junta de vecinos, es muy bonita. Y dentro de esto había visto en veces anteriores, en años anteriores, una ave pequeña. Pensaba ignorantemente que era una cuculí. Y no es cuculí. ¿Dónde hay cuculí? En Antofagasta. No, perdón, en Iquique. En Iquique hay cuculíes. Antiguamente, por acá por Limache, en el sector de Yuyiu, Los Leones, había una persona que criaba cuculíes ahí en Los Leones, donde estaba la Romana, el sector de la Romana, había una persona. Y acá en Los Chaparros había otra persona. También criaba cuculíes. Tiene un sonido muy, muy lindo, su canto es muy lindo. Ustedes lo pueden buscar por internet y sonido o canto de las cuculíes. De hecho, hubo un programa acá en Chile que era el Cuculina Show, que se hacía a campo abierto, en canchas, en terreno, como se dice, y estaba ahí en sus inicios Antonio Bodanovich. Ustedes lo ven así, irreconocible, irreconocible. Pero era el tiempo, la moda, el olerío, el tiempo de la paz de las flores, el Cuculina Show. Bueno, y vi una de estas aves, le saqué una foto y la empecé a buscar por internet. Resulta de que es una tortolita cuyana, una tórtola cuyana. O también le dicen la tortolita picuí. O la columbina picuí. Recibe esos tres nombres. Pero se le conoce como tortolita cuyana. Es el término más general. Yo no la conocía, de verdad. Es más grande que una tórtola. La tórtola generalmente tiene el pecho un poco más, más blanco. No, esta no. Y las alas tienen unas pintas negras. Es muy linda, muy linda. Y este es el cuarto año que en el sector andan por aquí y andan de parejas. De parejas. Porque ahí lo que preguntaba yo en internet, y el macho tiene la cabeza más grande que la hembra. Y dentro de la foto miraba yo y andan de parejas. Cosas que pasan en todos lados y a veces pasan en los pueblos. Y esto voy a contarle otra historia donde un par de adultos mayores en un pueblo, es una historia un poquito triste, pero en un pueblo, no voy a decir el pueblo, había un par de personas mayores que escribieron una carta a Dios. Y en la carta colocaron lo siguiente: Señor, mándanos $1,000 para comprar carbón porque nos estamos congelando. Eres nuestra única esperanza. Perdón, no eran $1,000, eran 100,000 pesos. Eres nuestra única esperanza. Y atan la carta a un globo y lo sueltan al cielo. Un rato después, dos policías que están de guardia ven pasar el globo. Y se conmovieron. Leen la carta, muy conmovidos. Reúnen el dinero y le dicen ellos reúnen su dinero y van y hablan con una persona del pueblo, que era así como un dirigente.
Y esto sucede en Argentina. Y esta persona que era pertenecía al gobierno, a la municipalidad, no sé, algo por ahí, va y le entrega el dinero que juntaron con otras personas y logran juntar 700,000 pesos. Y se lo entrega. Al día siguiente pasa un globo por el pueblo y un niño lo toma y ve que tiene un papel atado y va y se lo lleva al dirigente. Y el papel, al abrirlo, este dirigente que había ido a entregar el dinero, le dice el papel: señor, muchas gracias. Te pido un solo favor, la próxima vez no lo mande con los de la gobernación porque se quedaron con 300,000 pesos.

Ahí estaba Los Jaivos con ese bolero Loca Pasión. Un día como hoy, pero en 1925, nace B.B. King, de nombre real Really B. King, en Itabena, Mississippi, Estados Unidos. Cantante, compositor y guitarrista de blues, también estuvo aquí en Chile. Es el gran mito del blues, el eslabón que nos comunica directamente con las raíces. Tuvo una infancia muy dura trabajando como aparcero. En 1949 ya estaba instalado en Memphis y grabando para el sello de Los Ángeles RPM Records. B.B. King. No confundir con B.E. King. Son muy diferentes. Muy diferentes. B.B. King. Es uno, para que lo coloque. Diferencia con B.E. King. ¿Cuál es la diferencia? Son dos músicos estadounidenses totalmente diferentes que pertenecen a géneros, épocas y estilos distintos, aunque a menudo se confunden por sus nombres artísticos. B.B. King, B.B. King, y el otro es B.E. King. Ojo, porque B.B. King, quien estuvo acá en Chile, era del género blues con su guitarra eléctrica. Un blues eléctrico. Y el origen del nombre B.B. viene de Blues Boy, o Chico del Blues, un apodo de su época como locutor de radio en Memphis. Y tenía una guitarra característica. La guitarra, a él le tenía un nombre, se llamaba Lucille. El otro cantante es Ben E. King, que él era del cantante del soul, del rhythm blues, y él era Benjamin Earl Nelson, por eso era Ben E. King. Y ahora estamos hablando de B.B. King. Hoy está de cumpleañeque. Felicitaciones a B.B. King. Otro que está de cumpleañeque hoy es Bernie Calvert. ¿Tiene música de Bernie Calvert, Benito? ¿Le suena ese tema? Bernie Calvert. Un día como hoy nace Bernie Calvert en Bridgefield, Lancashire, Inglaterra. Fue bajista y tecladista del grupo de los 60 The Hollies entre 1966 y 1981. Qué temazo. Long Cool Woman in Black. Digamos, mujer de piernas largas vestida en negro. O mujer de negro y de piernas largas. Como sea, tenía las piernas largas igual. Así era esta mujer. ¿Qué más? Un día como hoy. Nace. ¿Dónde está los botines? Nace Tanguito. Usted dirá, ¿quién es Tanguito? Tanguito, le va a sonar esta canción. Un día como hoy, pero en 1945, nace Tanguito, de nombre real José Alberto Iglesias, en Buenos Aires, Argentina. Fue uno de los pioneros del rock en Argentina y, pese a su escasa obra, uno de los más influyentes, junto a Lito Nevia. Él escribió La Balsa, el primer éxito del conocido como rock nacional en la versión grabada por Los Gatos. Murió en 1972. Y aquí escuchamos el tema de Tanguito, de nombre real José Alberto Iglesias, quien nació un día como hoy en 1945.

música de efemérides. Veamos qué sucede en las efemérides. Un 16 de septiembre del año 1224, Francisco de Asís manifiesta públicamente haber sido recibido o haber recibido los estigmas de la pasión de Jesucristo. 16 de septiembre, para quienes no ubican qué es lo que son los estigmas, son... voy a partir por lo más básico. Por ejemplo, donde fueron sus manos clavadas, las de nuestro Señor Jesucristo en sus manos, eso se llaman estigmas. Eso, hay otro estigma, pero ese es uno. El otro está el de la punta de lanza, en un costado de las costillas, la corona de espinas, los estigmas de nuestro Señor. Y así como San Benito también tenía estigmas. Continuamos. 16 de septiembre de 1492, las dos carabelas y el nao de Cristóbal Colón llegan a una amplia extensión en el Océano Atlántico cubierta de algas que después sería denominada Mar de los Sargazos. 16 de septiembre de 1810 se produce en el pueblo de Dolores, México, el conocido como el Grito de Dolores. Hoy, recordemos que hoy es el Día Nacional o la Independencia de México. Hay que recordar eso, hay que mantener. Como les dije delante, podríamos haber celebrado todos juntos y hubiera sido, pero hubiera sido fantástico. Así que un 16 de septiembre de

0: 1810 se produce en el pueblo de Dolores, en México, el conocido como el Grito de Dolores. Gracias, Benito, por la intervención. Gracias, gracias. Cuando el cura Miguel Hidalgo convoca una lucha armada en contra de la dominación española. Este hecho es el comienzo de la independencia de México. 16 de septiembre de 1920 tiene lugar en los United States el llamado atentado de Wall Street. Un coche bomba con 38 dejó de 38 muertos y casi 400 heridos. Se considera el primer atentado con coche bomba de la historia. Esto fue 16 de septiembre de 1920 y esto fue hecho por un anarquista. Esas personas que no creen en nada. Anarquista. Si está bien, no, para él está mal. Y si está mal, no, esto está pero peor. Todo es malo para ellos. Se levantan personas conflictivas, se levantan para joderle la vida a otras personas. Y arrendó el caballo, arrendó la carreta, colocó el explosivo. Y este caballero fue conocido porque colocó pedazos de fierro dentro para provocar más daño. En 1920 en Wall Street. 16 de septiembre de 1939, fin de la batalla de Kanjingol, en la que tropas soviéticas vencieron a las de Japón. No era un partido de fútbol por si acaso. 16 de septiembre de 1955, en Argentina, los militares derrocan el gobierno de Juan Domingo Perón dentro de la autodenominada Revolución Libertadora. Y después lo andaban llorando. 16 de septiembre de 1976 en La Plata, Argentina, tiene lugar la Noche de los Lápices, donde varios estudiantes de secundaria que luchaban por la implementación del boleto estudiantil gratuito son secuestrados, torturados y asesinados por agentes de la dictadura. 16 de septiembre de 1982 en el Líbano, falangistas cristianos con apoyo israelí asesinan a miles de civiles en lo que se llamó las matanzas de Sabra y Chatila. De hecho, hay una canción que escribió Alberto Cortés con respecto a esta matanza. 16 de septiembre de 1987 se firma el protocolo de Montreal para regular los productos químicos que provocan daño en la capa de ozono. Una de las partes afectadas fue acá en Osorno, ¿se acuerdan? Bueno, todavía sigue eso, el agujero, el forado que hay en la capa de ozono, en Osorno. 16 de septiembre del año 2015 ocurre en Chile un terremoto de una magnitud de 8,4 grados en escala sismológica de Richter, de magnitud de momento, seguido de varias réplicas y un tsunami que dejan 16 fallecidos y numerosos daños materiales. Después alguien dijo por ahí, me enteré por la prensa. 16 de septiembre del año 2022, Mahsa Amini, una kurda iraní de 22 años, fallece en el hospital 3 días después de haber sido detenida por la policía de la moral por incumplir el código de vestimenta para las mujeres en Irán. Su muerte desata una ola de manifestaciones en Irán, la más importante desde la revolución de 1979. ¿Y por qué? Por no llevar velo, simplemente por eso. Bueno, esto es lo más granadito y más destacado que se puede resumir en las efemérides en un día como hoy, 16 de septiembre. Nos vamos a ir a dar una vuelta a nuestra galería comercial y hoy también tenemos que destacar que está de cumpleaños Camilo VI. Un día como hoy, en 1946, nace Camilo Blanes Cortés. Nombre artístico, Camilo VI. En Alcoy, Alicante, Comunidad Valenciana de España. Un día como hoy.
1: En minutos regresamos con
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3: 16 horas, 31 minutos.
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1: En Radio Nexo, nos conectamos con el departamento de prensa del Grupo Libra para quedar informados. Noticias en la hora. Las noticias. Una inspección a los preparativos de la tradicional fiesta criolla en el Valparaíso Sporting, donde se concentrará la celebración de fiestas patrias en Viña del Mar, realizó la alcaldesa de Viña del Mar, Macarena Ripaponte, junto a la jefa de la quinta zona de Carabineros, general Patricia Vázquez, el prefecto de Viña del Mar, Jorge Guaita, y los encargados de eventos del recinto hípico. Junto con verificar el avance del armado de fondas, feria y stand, las autoridades informaron sobre las actividades de fiestas patrias que se realizarán en la comuna y el plan de seguridad que se ha implementado para recibir a miles de visitantes que llegarán a Viña del Mar durante el próximo fin de semana largo. La alcaldesa de Viña del Mar, Macarena Ripamonti, destacó que la fiesta criolla en el Sporting tendrá una franja horaria de ingreso gratuito.
4: Si bien van a existir diferentes eventos en los cerros de Viña del Mar a través de organizaciones de la sociedad civil, esto aquí, en el Sporting Club, va a ser la joya de la corona, uno de los eventos más importantes de la región de Valparaíso. Y cómo no, quiero decirles que vamos a partir el día 17 a las 12 del día. Y lo primero que debo comentarles es que vamos a tener entrada gratuita desde las 12 del día hasta las 2 de la tarde. Si recordamos años anteriores, se hizo un sistema de tickets electrónicos. Este año volvemos al ingreso gratuito y automático solo con el carnet de identidad. Así que es muy fundamental que a la hora de venir, por ejemplo, las familias a almorzar, traigan su carnet de identidad, porque es fundamental para tener acceso al Sporting Club.
1: En tanto, desde Carabineros indicaron que habrá 3 anillos de seguridad en torno a la fiesta, además de la implementación de una tenencia temporal, lo que fue reafirmado por la jefa regional de la Policía Uniformada, general Patricia Vázquez.
5: Carabineros, en la ciudad de Viña del Mar, donde esperábamos un gran flujo de turistas, vamos a tener 3 anillos de seguridad. El tercero y el más alejado del sector de Sporting, hablando como zona cero, es el borde costero, lo que va a ser Avenida Perú, Reñaca, toda la Avenida San Martín, porque por supuesto el turista fluctúa ahí. Posteriormente, el segundo anillo de seguridad, que es la parte exterior de Sporting Club, y al interior, y a petición de la municipalidad durante estos últimos años, Carabineros ha establecido una tenencia temporal. Esto significa que va a haber un contingente fijo de más de 40 carabineros que van a estar desplegados al interior de la fonda, absorbiendo requerimientos 24/7. Esta tenencia temporal va a funcionar día y noche con una guardia, y además se van a desplegar los servicios internos dentro del sector donde estamos, donde están las fondas y donde están las chicherías.
1: Este año se retoma el ingreso liberado entre las 12 y 14 horas con carnet en mano, obligatorio, que será escaneado. Desde las 14 horas la entrada tiene un valor de 8.000 pesos más recargo, plataforma Passline, estacionamientos 12.000 pesos. Las puertas para ingresos se cierran a las 12 horas y el funcionamiento del recinto será hasta la 1:30 horas. Es todo de noticias, muchas gracias.
6: Fue el departamento de prensa del Grupo Libra para quedar informados en Radio Nexo. 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
1: Gracias por esperarnos. Volvemos con la

0: 16 horas 38 minutos. Ahí teníamos en nuestra vuelta de portada para iniciar esta hora con Villa Joven de Charo Cofré en esto. Hablemos de casi vísperas ya de nuestras fiestas patrias. Bienvenidos todos. Un Cawin News. Ya, hablemos que es un Cawin News. ¿Ya?
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0: chisme por allá, chisme por aquí, chisme por allá. Esto tiene dos versiones, tiene dos desenredos.
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0: Porque como fue presentado es una cosa. Pero el Seremi, que fue despedido por desgracia, por una desgraciada analogía que hizo sobre la tragedia en Petruchem, en medio del debate respecto a la fiscalización a los hogares de ancianos, José Bravo afirmó: si cierras un vertedero y no tienes dónde botar la basura, generas un problema peor. El Ministerio de Salud informó ayer martes que exigió la renuncia del médico José Bravo Burgos al cargo de secretario regional ministerial en la Araucanía a propósito de lamentables declaraciones que formuló respecto al trágico incendio que el fin de semana costó la vida de 16 personas en Petruchem. En medio del debate sobre la fiscalización estatal a los establecimientos de larga estadía para adultos mayores, los ELEAM, y consultado por un punto de prensa, José Bravo disparó la siguiente analogía: si tú cierras un relleno sanitario o un vertedero y no tienes dónde botar la basura, generas un problema peor que el que quieres solucionar. Las autoridades de gobierno y especialmente quienes ejercen responsabilidades en el ámbito de la salud deben desempeñar sus funciones con responsabilidad, prudencia y sensibilidad, particularmente frente a situaciones que requieren el máximo respeto hacia las personas y sus familias. Así reaccionó el MinSal en un comunicado. En el contexto de la dolorosa tragedia ocurrida en Petruchem, consideramos que las declaraciones emitidas por la autoridad regional no estuvieron a la altura de esos estándares ni de la especial sensibilidad que este momento exige hacia las familias afectadas y la comunidad, explicó. La cartera que lidera la ministra May Chomalí, finalizó señalando su compromiso con el respeto y la dignidad de las personas mayores, así como el esclarecimiento de los hechos ocurridos en la Araucanía y el fortalecimiento de las acciones que permitan resguardar su seguridad. Ahora, desde el mundo político, viene el otro guante, la otra mano, la otra versión. Desde el mundo político, los parlamentarios, el diputado Eduardo Caretón de la UDI, opinó: es indudable que los dichos del ex seremi de salud José Bravo son desafortunados y esperamos que su salida haya tenido que ver con eso y no con el hecho de que la semana pasada haya sido uno de los dos seremis que votaron en contra del proyecto Pintamahuida, que pretende instalar un relleno sanitario a 4 kilómetros del centro de la ciudad de Lautaro. Por su parte, el diputado José Montalva del PPD enfatizó que las declaraciones son graves, desafortunadas y no corresponden, pero tampoco corresponde que el debate termine ahí. Hay, hoy día, anteproyectos para los recursos de adultos mayores en la Araucanía que baja en un 36%. O sea, estaban esperando que el hombre pisara el palito, lo pisó y lo charcharon, lamentablemente. Política, politiquería, politiquero. Eso es lo que es. Y hoy está de cumpleaños Camilo VI.

0: Lo he dicho, lo mantengo y lo voy a mantener. Todas las canciones de Camilo VI me gustan. Pero si es por un gusto muy personal, esta canción es la que me encanta. Su confección musical, su métrica, la instrumentación, cómo empieza con esos timbales al principio y cómo termina con ellos, le da un toque de orquesta, de música clásica. Es un paradigma, es fenomenal. La voz de él, la jerarquía que tenía y sobre todo la prosa, uno se identifica. Y se lo ve más metafóricamente, metafísicamente, filosóficamente. No, uno, lo único que piensa, no, traigan comete, traigan comete. Esta canción es prodigiosamente a uno le llega. A mí me llega al alma, a mí me llega. No, al otro día amanezco con dolor de cabeza y con seno, no sé por qué. Pero pasa, pasa, pasa, pasa en la vida real y pasa, pasa aquí, en Nexo. 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Desde Quillota para el mundo. Y para ti, que estás en Arica, también. ¿Ah?
1: ¡Corre, perra, corre!
0: Vamos a llegar corriendo, Arica, vamos a llegar corriendo. ¿Se puede o no se puede? No, no podemos ir.
2: No, no, nada.
0: Ay, dicen que nos están escuchando online. A lo mejor por allá, ¿habrá mexicanos allá? Yo nunca conocí, yo de los años que viví en Arica, nunca conocí un mexicano. No, vamos a preguntarle a nuestra amiga si es que conoce algún mexicano. No, yo no conocí a mexicano. A ver, conocí, obviamente, peruanos, bolivianos, argentinos, del Chaco, de la parte norte de Argentina. ¿Dónde? ¿Qué más? Habían filipinos, tailandeses. ¿Cómo se llaman los coreanos estos? Estaban los Wong, y en Iquique estaban los Chong. Y estaban las, no había mariachi ni nadie que cantara, sí estaban las estudiantinas, que el día viernes, el día sábado, por ahí por 18, por la calle 18, por la calle 21, siempre nos tocábamos en la Plaza Colón, día sábado, en el verano tipo 21, 22 horas. Ah, después hacíamos la recorrida con la estudiantil. No, estaba Bernardo, Juan Carlos, Guillermo, eran seis. No, y recorríamos, hacíamos la noche, día en aquel tiempo. Eran otros tiempos.

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1: 17 horas en punto.
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0: Ya estamos de vuelta con Pablo Lobos por Radio Nexo.

marcando la diferencia en la frecuencia. La tarde del globo. En el ámbito futbolístico, veamos la tabla de posiciones, cómo quedaron de este fin de semana. Hay partidos que quedaron para el 26 de septiembre. Unión San Felipe, Deportes Copiapó, en el Estadio Municipal de San Felipe a las 12:30 horas, pero para el 26 de septiembre. También para esa misma fecha, pero a las 15 horas, quedó Cobreloa con Santiago Wanderers en el Estadio Zorros del Desierto. La tabla de posiciones, Santiago, hasta el momento, Santiago Wanderers está con 44 puntos. Ahí sí, 44 puntos. Cobreloa, 42 puntos. San Luis con 41, Magallanes con 40, Deportes Antofagasta con 40 puntos. Deportes Antofagasta y Deportes Recoleta con 38. San Marcos de Arica con 36, al igual que Unión Española. Puerto Montt 34, Deportes Temuco con 32, Deportes Copiapó 31, Deportes Iquique con 28, Curicó Unido 24, Club de Deportes Santa Cruz 22, al igual que Unión San Felipe. Rangers con 18 puntos y está de colista, lamentablemente. Ahora, si vamos a ver la tabla de posiciones de primera, son las 17 horas 8 minutos. Quedaron partidos comprometidos para el 2 de octubre a las 20 horas. Universidad de Concepción versus Huachipato en el estadio Esther Roa Rebolledo. Quedó pendiente para el 2 de octubre. Este fin de semana no hay. Hay tres semanas que no hay fútbol. No hay fútbol. A partir de este fin de semana. La tabla de posiciones quedó así. En estos momentos, Colo-Colo, 54 puntos. Universidad Católica, 42. Al igual que Universidad de Chile. Everton, 36 puntos. Al igual que Palestino. Deportes Limache, 33. Ñublense, 32. Deportes Concepción, 31. Deportes La Serena, 30. Coquimbo United, Coquimbo Unido, 29. Audax Italiano, 28. O'Higgins, 27. Huachipato, 25. Cobresal, 24. Universidad de Concepción, 22. Y Unión La Calera, 17 puntos. Así está la tabla. Y este tema va para la linda Gina, que está en sintonía. A mí este tema me gusta.

canción. Me siento tan triste. Recuerdo ese tema, haberlo escuchado. Estaba muy pequeño yo. Yo era chiquitito, como una pepita de ají. Esta canción siempre me llamó la atención y me gustó. Es la canción que... Todas las canciones son buenas, las que tiene Diango, pero esta es la que a mí me encanta. La canción esta, del verso, me siento tan solo, me siento tan triste. El título real, ¿cómo la conoce usted? ¿Cómo cuando usted pide una canción a una emisora, o cuando en una conversación, o cómo lo identifica, ¿cómo llama usted a esta canción? Me siento tan solo, me siento tan triste. O me coloca la canción de Diango, me siento tan solo, me siento tan triste. No. La canción se llama Lejos de mí. Far away from me. En inglés. Ahora, si es muy lejos, far, far away. Far, far away. Conocida como... en otras partes, por ejemplo, acá en Chile, nosotros le decimos, la canción esa, me siento tan solo, me siento tan triste, de Diango. El título original, Lejos de mí. En otras partes, por ejemplo, yo cuando estuve en Perú o en España, allá la canción es conocida como Lejos de los ojos. ¿Sí? Lejos de los ojos. El año que fue lanzada esta, yo la conocí por ahí por el 73, 74, por ahí conocí esta canción. Esta canción es de 1969. Y coincidió con los inicios de su carrera discográfica, digamos, es una de las canciones de su debut. De Diango, muy nostálgica en su falada romántica de 1960, la década del 60. Ahí te... Delgado, siempre de negro, siempre vistió de negro, siempre. Siempre. Así como Roberto Carlos, que viste de blanco, siempre viste de blanco. En pocas ocasiones, muy pocas, televisada o que queda un registro, ha vestido con algo diferente, pero siempre es de blanco. ¿A usted qué color le gusta generalmente usar? Usted dice, no, yo diferente, pero siempre tiene que haber un color que prioriza su vestimenta. ¿Cómo? ¿Sin ropa? Ah, ya. Escuchamos y después comentamos, pero es de una comedia, ¿recuerda el año? ¿Canal? ¿De qué se trataba? ¿Quiénes eran los actores? Para mí, una de las mejores, han habido muchas comedias buenas en nuestro país, pero creo que es la con más atrevimiento en cuanto a escritura y en cuanto a sistemática de años de comportamiento. Por favor.

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Realmente hay algunos que no saben la suerte que tienen, no la saben. Este popular versión instrumental. El tema se llama The From a Summer Place, o En una isla tranquila. Tem From a Summer Place, o Un lugar en el verano. Perteneciente a la película homónima, cuenta. Hay datos bien importantes en esto. Max Steiner, quien escribió originalmente para la película estrenada en 1959. El director de orquesta y arreglista de la versión más famosa fue Percy Faith, la versión que estamos escuchando de fondo. El año de la grabación de esta exitosa versión instrumental fue un 11 de septiembre de 1959.

este año de producción y emisión, 1989, por TVN, Televisión Nacional de Chile. Desde el 29 de mayo hasta el 18 de octubre de 1989 duró esta comedia. La historia relataba que es un melodrama generacional orientado en el ficticio pueblo de Alto Pinar y se desarrolla a lo largo de tres épocas. Esto le decía yo que había conjunción de tiempo. De tres épocas diferentes, la década de 1940, 1960 y 1980, mostrando cómo un amor frustrado en el pasado buscaba cumplirse a través de los años. La primera época, del año 1940 a 1945, cuando Isabel Torreblanca, una joven de alta sociedad, conoce a Humberto Valle, un humilde y desconocido artista. Se enamoran y juran su amor frente a una estatua con forma de ángel, pero la relación es impedida por los padres de ella, quienes la obligan a casarse con un pretendiente acomodado, que era Carlos Vidal. Vidal tenía que llamarse. Sí, era Vidal. Era Vidal. La segunda época corresponde a 1960, o la década de 1960. Y la historia se centra en los reencuentros marcados por el paso del tiempo. Humberto regresa al país convertido en un célebre concertista, interpretado en esta etapa madura por Osvaldo Silva, topándose de nuevo con los fantaseados amores de su juventud. La tercera época es 1980, la década del 80, que sería la actualidad para el tiempo de la comedia. Los protagonistas, porque era 1989, los protagonistas centrales pasan a ser los nietos de los personajes originales, Claudia Rosen y Alejandro Valle, interpretados por los mismos actores jóvenes de la primera etapa. Nancy Pulsen, que yo estaba encantado con ella, y Remigio Remedy. Ellos repiten la historia de sus abuelos bajo el mismo monumento o la estatua del ángel, logrando superar los errores del pasado y uniendo definitivamente los destinos de ambas familias. La teleserie contó con extenso elenco intergeneracional, destacando en los roles principales Nancy Pulsen como Isabel Torreblanca en los 40 y Claudia Rosen en los años 80. Una actriz, dos papeles. Remigio Remedy como Humberto Valle en los años 40 y Alejandro Valle en los 80. Un actor, dos papeles. Osvaldo Silva como el maduro Humberto Valle en los años 60 y 80. También estaba Peggy Cordero como la madura Isabel Torreblanca en los años 80. Eduardo Barril, José Sosa, Lucy Salgado, Silvia Piñeiro, Tito Bustamante como Carlos Vidal, Claudio Reyes, mira, Solange Lankington o Lackington, Anita Rivers, Violeta Vidaurre, Gabriela Hernández, grandes, grandes actores, grandes actorazos. Esas eran comedias, ¿no? Y uno en ese tiempo, cuando iba para la casa apurado, empezaba a patear a la micro, ya pues, apúrese, va a empezar la comedia. Así eran las cosas anteriores. Era tan lindo y no sabíamos lo que teníamos. No sabíamos lo que teníamos.

0: En Radio Nexo hacemos una pausa y ya volvemos. 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
1: 17 horas, 29 minutos.
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0: En Radio Nexo, nos conectamos con el departamento de prensa del Grupo Libra para quedar informados. Noticias en la hora. Las noticias. La empresa EFE Valparaíso anunció la implementación del tren Limache Puerto durante esta semana de fiestas patrias. Es así que para el jueves 17 de septiembre se adelantará la entrada de servicios dobles desde el mediodía, considerando que gran parte de la población culmina anticipadamente sus actividades laborales y académicas. Para el 18 y 19 de septiembre se mantendrá el horario de funcionamiento del día festivo, con refuerzo en servicios dobles entre las 12 y 14 horas. Durante la tarde, los trenes entre las 19:30 y 21 horas circularán en modalidad múltiple, mientras que el 20 el servicio funcionará de manera normal. María Alicia Sánchez, gerente de pasajero de EFE, dio cuenta de estos servicios, aunque señaló que podría haber modificaciones en caso de ser necesario.
3: Hemos realizado adecuaciones a nuestro servicio de tren Limache Puerto para estas fiestas, reforzando con servicios múltiples durante los horarios que sabemos que hay mayor afluencia, pero independiente de esto, los cuatro días estaremos en constante monitoreo, de manera de poder realizar ajustes en la operación en caso de ser necesario. Por otra parte, también la intermodal de Limache va a estar funcionando, y también todas las combinaciones como los buses C, el servicio nocturno y los buses eléctricos, de manera que todos los 100 pasajeros que deseen llegar a los distintos puntos de celebraciones lo puedan hacer de manera segura y tranquila.
0: Durante estos días se mantendrá funcionando de manera habitual la estación intermodal Limache con buses a La Calera, La Cruz y Quillota, mientras el servicio Limache Viejo, operado por Acda Bus, estará disponible para quienes deseen llegar desde el tren al Estadio Ángel Navarrete Candia, principal punto de celebraciones en la comuna de Limache. Es todo de noticias, muchas gracias. Fue el departamento de prensa del Grupo Libra para quedar informados en Radio Nexo. 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

0: hispanoamericana. Esta canción de 1975, como decía adelante, que me lo corroboró Benito, no estoy equivocado, quien la hizo famosa a nivel hispanoamericano fue Lolita, la hija de Lola Flores. Pero hubo alguien antes, que la primera persona que cantó Ay pena, penita, pena fue Luisa Ortega, y esto fue por el año 1951. Lo recuerdo porque era un disco de acetato de color concho vino con letras plateadas, donde tenía el detalle. 1951. Ella era, ella cantaba tonadas. Era, le decían la tonadillera, Luisa Ortega. Y se, esto, como, habían locales que donde se hacían los bailaos, que eran los zapateos, muy andaluces, y noche de coplas. Y en ese tiempo se estrenó en el espectáculo La Copla Nueva, protagonizada, que era un, fue protagonizada por ella y por su padre, Manolo Caracol, en el Teatro Calderón de Madrid. Una obra, una puesta en escena fenomenal para aquel tiempo de los años 50. La Nueva Copla. ¿Qué más les puedo contar? Lo que les decía adelante, aunque Luisa Ortega hizo la primera versión por allá por 1951, la canción se hizo famosa mundialmente en la voz de Lola Flores en 1953, y después la cantó Lolita en 1975, que la hizo más popular todavía, con una versión más balada, más aterciopelada, no tan española. Y es lindísima, lindísima esta canción. Lindísima. Tengo un Cawin News.
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0: Faltan 20 minutos para las 18 horas. Y les quiero compartir. Se filtró información clave. Revelan supuesta decisión sobre el futuro de Sol Abarrieta tras errática actitud en Sin Filtro. Para estos días estaba anunciado que desde la producción del programa dieran a conocer lo que va a pasar o lo que pasaría con el periodista. Una semana y un par de días han pasado tras la errática irrupción de Fernando Sol Abarrieta en medio de la producción del programa Sin Filtros, donde tuvo problemas de modulación y dificultades para expresarse, lo que dio paso a una ola de teoría, las malas teorías, siempre los mal pensados. ¿Eh?
3: Hay gente que está borracha.
0: ¿Qué es lo que andaban diciendo? Sin ir más lejos, varios especularon con que estaba bajo los efectos del alcohol o de otra sustancia, mientras que otros alertaron con que podía tratarse de un problema de salud. De hecho, hay accidentes cerebrovasculares que comienzan así, con problemas en la adicción, y la mirada, la vista. Eso sí, la versión oficial del espacio la dio a conocer en pantalla al día siguiente Mara Cedini, quien lo reemplazó de manera interina en el espacio político. La ex vocera de gobierno expuso que el comportamiento de Sol Abarrieta estaba relacionado con el duro golpe que le significó la muerte de Alejandro Machuca, icónico periodista deportivo y uno de los grandes amigos en los medios de comunicación de Sol Abarrieta. Fernando comunicó que sí, que tenía toda la disposición y energía para hacer el programa bien, pero que se había tomado un medicamento que le permitía relajarse en esta situación de angustia por la muerte de un cercano. Así expuso Cedini, quien agregó que el aludido había llegado apenas 5 minutos antes de salir al aire. Además avisó que entre el lunes y martes de la próxima semana, en la que estamos ahora actualmente, la dirección de este programa será quien comunicará la resolución final de lo que ocurrirá a partir de estos días en el programa. Y ahora, en el No es lo mismo de TV Televisión, surgieron nuevos antecedentes acerca del futuro del comunicador en Sin Filtro. Hablando de Fernando Solabarrieta, parece que tendría sus días contados en Sin Filtros, parece que no lo quieren llevar de vuelta. Así lo informó el panelista Francisco Ruiz de Gamboa. Y en esa misma línea agregó: me contaron de muy buena fuente, de alguien que conoce muy bien a la producción, esto sería así y que asumiría Mara Sedín. De todas formas, por ahora no existe ninguna información oficial al respecto desde el programa acerca de la resolución final sobre el esposo de Ivette Vergara. Algo le pasó, ya lo sabremos. Capaz que acá, de muchas cosas. Vamos a dedicarle una canción a todos los que hablan, de Juan Pardo. No me hables, no me hables.

a un hombre al juzgado y le dice al juez: señor juez, quiero divorciarme porque desde hace 10 años mi mujer me tira los platos a la cabeza. Y dice el juez: ¿y por qué esperó hasta ahora? Tenía que divorciarse mucho antes. Es que ahora es que está empezando a tener puntería.

0: A ver, tengo este cahuín, porque sin cahuín, ¿qué hacemos en el día? Sin un pero, sin un chisme, ¿qué es lo que hacemos? Metido en el WhatsApp, en Instagram. El nuevo golpe que sacude a Julián Elfenbein. Chilevisión hace inesperado anuncio que tomó por sorpresa a quienes ven Chilevisión. Desde la estación privada dieron a conocer una información que de inmediato llamó la atención. Impacto generó una información que dio a conocer durante las últimas horas Chilevisión, la cual dio que hablar de inmediato en las redes sociales. Así no más. Pues desde la estación ubicada en Machaza, confirmaron que a un año y medio de la emisión del último capítulo o episodio de Pasapalabra, regresa en gloria y majestad a la pantalla chica. ¿Qué tal? Llega a la pantalla chica.
1: ¿A dónde la hice?
0: No, si es verdad, si está corroborado, está confirmado.
2: Ay, pero ¿cómo así, mor?
0: No sé yo. Ya lo dictaminó Chilevisión. Eso sí, el espacio de concursos, juegos y entretención vuelve renovado. No sé qué le van a renovar, si es lo mismo, no cambia las preguntas. Es que antes se notó mucho. Con la señora esta que quería ser concejala, que venía de Calama, vino como 4 veces al programa, pues estaba más arreglado, y otros también después. Bueno, es televisión. No es para creerle, es para entretenerse. No cumple dentro de los 4 artículos que fue creada la televisión. Entretener, educar, ser familiar, y hay otra más. No recuerdo la otra, son 4. Pero está cumpliendo con 2 nomás. Eso sí, el espacio de concursos, juegos y entretención vuelve renovado y tendrá un importante cambio, pues será Diana Boloco. Diana Boloco, oye, la andan colocando en todo. Yo abro el refrigerador y ahí adentro está junto con Messi. Será Diana Boloco la encargada de conducirlo y no Julián Elfenbein, quien fuera el histórico animador del programa de sus anteriores temporadas. Posteriormente se filtró en los medios que el comunicador de 54 años enfrenta una profunda depresión, cuestión que puso en alerta a la familia, amigos, compañeros y a su propio canal. Volviendo al anuncio de Chilevisión, también se informó que para poder concursar en el programa se abrió un casting virtual. Este ya se encuentra disponible en el sitio web de Chilevisión. ¿Usted quiere ir? ¿Quiere ir? ¡Váyame! Pasapalabra, vale destacar, llegó a Chilevisión el año 2018 y rápidamente tuvo una muy buena recepción por parte de la audiencia porque no había nada entretenido en la tele, nada. Entonces llamó la atención de preguntas, todos participábamos en la casa, era encachado. Ya después es como visita. Mi mamá siempre decía, cuando usted vaya de visita, después de 3 horas, uno ya molesta. Es como cuando va a visita de temporada. Ya a los 3 días, usted ya molesta. Y Chilevisión era buena al principio, ya después... lo que le está pasando a la Cote Quintanilla. El programa buenísimo, lo cambiaron, tiene más lucas, mejor escenografía, porque a medida que va mejorando el programa, le van cambiando la escenografía. Pero no creo... ella ha mostrado gala de su histrionismo en la conducción. Lo único malo que hizo este fin de semana fue meterse en las patas de los caballos y hablar de política. Pastelero a tus pasteles, ¿cierto? Uno viene a trabajar y a divertirse, nada más.

0: Por favor, por favor. Faltan 4 minutos para las 18 horas. 4 minutos.
1: Te amo, mi amor. Quiero volver.
0: Sí, no, no, no. No vamos a volver. No vamos a volver porque yo no soy. No, yo cobro muy caro para ir al reality y se volverías con todo. Tengo una copucha. Tengo un cagüín, el último.
2: 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Chisme por aquí.
0: Chisme por allá. Cagüín News. A ver, diversos rumores han surgido.
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0: Porque
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0: filtran escalofriante cifra con la que Mega tentaría a Pancha Merino para sumarse a nuevo reality. El panel quedó en shock, una de las mujeres mejor pagadas en la historia. Así lo reveló Patricio Sotomayor, quien podría regresar o ingresar junto a su ex. Diversos rumores han surgido durante los últimos días respecto a los posibles futuros participantes de ¿Volverías con tu ex? Tres. Digo, ¿tres ex? No, bro. El espacio se llama ¿Volverías con tu ex? Versión 3. Espacio Telerrealidad. Bueno, está bien puesto, telerrealidad. Es una realidad dentro de la tele, es un mundo ficticio. Sin ir más lejos, en la farándula se especula con el presunto arribo al reality de Pancha Merino, a quien están tentando para ser parte por primera vez de un programa de este tipo. La noticia la dio a conocer inicialmente Pablo Candia, quien contó en el podcast Con Lentes como los Famosos, con la que la actriz podría ingresar junto a su ex, Andrea Marroquino. Me llega la información de que Andrea estaría, pero eso no es todo. Como esto es de ex parejas, adivina quién estaría lista para entrar al reality. Y me encanta que haya aceptado la invitación, que esté casi confirmada porque va a ser un hitazo. La señorita. Pancha Merino. Así lo expuso el periodista. Ella no es señorita, pues señora, pues tiene hijos, ha estado con pareja, no ha estado casada nomás, pero ya es señora, ya. ¿Tiene cuánto? Tiene como 80, ¿verdad? Ahora, le quieren ofrecer, convirtiéndose en una de las mujeres mejor pagadas en la historia de los reality, superando incluso el sueldo de Álvaro Valero, dijo Patricio Sotomayor. Valero pidió 70 millones, Pancha sería mensualmente 120 millones de pesos. Eso se transforma en 30 millones semanales, una cifra menos, digo, una cifra récord, informó el comunicador Patricio Sotomayor. Digo, ganaría 60 millones menos que Vidal en Colo-Colo. Vidal gana como 180 millones. Dos partidos y dos lesionados. Cabe recordar que Merino y Marroquino terminaron en agosto del 2025 tras casi 7 años de relación, un matrimonio postergado y rumores de infidelidad que apuntaron al europeo. Pero, todo tiene un pero. Lo cuento cortito porque ya estamos en el fini. El quiebre definitivo de la relación tras casi 7 años fue el 2025 y siguió generando coletazos, ataques públicos y temas de dineros a tercero, problemas inmobiliarios, gran revuelo mediático del que se filtraron imágenes cómo quedó el departamento que compartían, mientras se le achacaba responsabilidad a ella por suciedad y entrega de llaves. La actriz se defendió culpando al empresario. Dijo, no, es que el italiano es cochino. Lo dijo en el diario La Cuarta. Recientemente su nombre ha estado en el centro de la noticia debido a las conversaciones que tiene con el reality de ¿Volverías con tu ex? Todo es por Lucas, todo es por Lucas. Ahora, la arista económica ha llamado fuertemente la atención de la prensa debido a la millonaria cifra filtrada en paneles de farándula que rondaría los 120 millones de pesos mensuales por Francisca Merino, un formato que la obligaría a reencontrarse directamente en pantalla con su ex, Andrea Marroquino. Además, trascendió que Marroquino tendría motivaciones financieras para evaluar la oferta debido a demandas pendientes con ex empleado. Sería todo, Cecilí. Muchas gracias, chicos y chicas. Señorita Rosario, Don Benito, Paulito a lo lejos, departamento de prensa, le hacemos seña desde acá. Muchas gracias y hasta vuelta de cuando vuelva. No sé cómo va a amanecer el cuerpo. Así que muchas gracias, que tengan buen fin de semana largo para todos.
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4: 18 horas, 2 minutos.
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1: 18 horas, 30 minutos.
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1: Bruselas, 7 grados. Cielo nublado. París, 8 grados. Viento y lluvia.
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1: 18 horas, 58 minutos.
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1: 19 horas, 28 minutos.
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0: En Radio Nexo, nos conectamos con el departamento de prensa del Grupo Libra para quedar informados. 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En el inicio de las fiscalizaciones previas a las fiestas patrias en la región de Valparaíso, un chofer de un microbús fue detenido en la comuna de Algarrobo luego de arrojar resultado positivo por cocaína durante un control preventivo. El procedimiento estuvo liderado por Carabineros Senda y el municipio de Algarrobo, el cual apunta a ser uno de los más visitados en estos días en la región, en la zona costera, para las celebraciones dieciocheras. El procedimiento contempló controles aleatorios a conductores en distintos puntos de la comuna. En tanto, durante estas últimas fiscalizaciones, fue controlado un microbús de transporte de pasajeros cuyo conductor fue sometido al narcotest, obteniendo como resultado positivo para cocaína. El alcalde de Algarrobo, Marcos González, valoró el trabajo preventivo haciendo un llamado a los visitantes y a los vecinos a conducir responsablemente durante las fiestas. Con este caso detectado en Algarrobo, la región de Valparaíso registra más de 25 casos positivos de test de drogas durante este año. Por su parte, el teniente Gervin Morales, oficial investigador de la Sección de Investigación de Accidentes de Tránsito SIAT Valparaíso, recalcó que Carabineros busca repetir la exitosa cifra de 0 víctimas fatales durante las fiestas patrias del año pasado. Santiago. El ministro de Relaciones Exteriores, Francisco Pérez Mackenna, encabezó una reunión de consejo de ex cancilleres para abordar los temas más relevantes y contingentes de la política exterior de Chile. En la cita participaron los ex cancilleres Hernán Felipe Errázuriz, José Miguel Insulza, Juan Gabriel Valdés, Ignacio Walker, Mariano Fernández, Alfredo Moreno, Heraldo Muñoz, Roberto Ampuero, Teodoro Rivera y Alberto Van Claveren. Esto de noticias, muchas gracias. Fue el departamento de prensa del Grupo Libra para quedar informados en Radio Nexo.
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1: 19 horas, 58 minutos. 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
1: 20 horas, 30 minutos.
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1: 20:59. 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